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3: Para nosotros, todo sigue igual de bien.

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1: Vamos a hacer un tema que nos gusta a todos y que cantamos todos: La Bifurcada.

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0: Muchas gracias, buenas noches.
1: ¡Arepitas!
0: Gracias, familia.
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1: ¿Qué tal? Buenos días, buen lunes para todos, buen comienzo de semana, el gusto de reencontrarnos aquí en nuestra casa, la 104.1, desde ahora y hasta las 10:15, que llegan nuestros compañeros de Estación Macondo para compartir el pase. Estaremos acompañándonos, como nos gusta decir a nosotros, aquí en el aire de la Radio Ramallo. 6.4, es 6 grados 4 centésimas la temperatura, la sensación térmica 5.5 a esta hora de la mañana, la información de la Estación Rosario Aero, la humedad del 89%, la presión 1021.4 hectopascales, el viento del este a 6 kilómetros y la visibilidad es de 15 kilómetros. La verdad que los días que según estamos acostumbrados a lo que es el cambio de temporada o de estación, estos días han sido invernales, ¿no? Para decirlo claramente, un fin de semana frío, el 14 de septiembre lo empezamos también con temperaturas bajas, para mañana 15, 7 de mínima, 19 de máxima, dice el pronóstico, para el miércoles 6 de mínima y 19 de máxima, el jueves 10 de mínima, 23 de máxima y llego hasta el viernes con 11 de mínima y 24 de máxima. 6.4 la temperatura, lo voy a saludar al señor José Antonio Pecio, que ya está al frente de toda la operación técnica aquí en la mañana de la radio. ¿Cómo va? ¿Todo bien? ¿Viste fútbol el fin de semana? ¿Eh? A Boca. ¿Bien Boca? ¿Eh? ¿Bien Boca? Sí. Ganó todo con Santiago del Estero, con Central Córdoba de Santiago del Estero. Pensar que hace algunos años atrás ese equipo jugaba acá en la cancha de Defensores, ni más ni menos. Y no era uno de los más encumbrados, era un buen equipo, pero no era uno de los más encumbrados. Así que bueno, ahí está Central Córdoba de Santiago del Estero. Todos los equipos de Santiago del Estero fueron ascendiendo. Mitre, están en diferentes categorías de lo que es el fútbol argentino, equipos que no, directamente no existían en el mapa hace 15 años atrás, para decirlo de alguna manera, o graficarlo, no existían en el mapa de el fútbol de primera o segunda división en la Argentina. Nos vamos a meter con los títulos, con la información destacada, con lo que sucede en la Argentina y en el mundo. Hay mucha información, hay también un repaso para hacer de las actividades locales, que hubo varias el fin de semana, como bueno lo habíamos contado, y también parte de lo que ha marcado la agenda. La carrera de Colapinto, qué grande Colapinto, llegó en séptimo lugar en el Gran Premio de España, es uno de los títulos destacados, tuvo su domingo de confirmación, dicen los portales, una de mis mejores carreras, dijo el propio Colapinto. En otro plano, prioridad en el Congreso, el gobierno tiene los votos para eliminar las PASO y Karina Milei manda a presionar a los gobernadores y aliados. Por Trump y Malvinas, el ministro Presti habló de una solución pacífica, pero destacó que la alianza con Estados Unidos permite equiparse en defensa. En otro de los títulos, el militar y ministro de Milei sostuvo que el nuevo reclamo argentino no es contra de nadie, pero destacó que la sintonía con el presidente estadounidense, que se ofreció como mediador ante Reino Unido, ayuda a posicionar al país. Estuvo Trump en este sentido también en Irlanda y habló de posicionarse como mediador. Malvinas, algoritmo, territorio y Milei, la receta de la libertad avanza para no perder a los menores de 30 años. Gran Bretaña refuerza su poder aéreo en Malvinas y renueva su flota de aviones. Sam Altman, el CEO de OpenAI, confirmó que no saldrá a la bolsa este año. Emitió preocupaciones por la seguridad de la compañía. Además, cuadro de bronquitis, Mirtha Legrand recibió el alta y continuará su recuperación en su casa. También como título destacado a esta hora de la mañana, en un cuarto piso, impactante incendio en un edificio de Recoleta, internaron a un vecino intoxicado por el humo. Seguimos recorriendo títulos, seguimos recorriendo la información. Algunos de los títulos destacados, el China Zorrilla llegó al Río de la Plata, así es el buque eléctrico más grande del mundo para unir Buenos Aires y Colonia. También como parte de los títulos destacados, hablando de buque eléctrico, ¿viste el paseo que se hacía históricamente, que salía desde la fluvial en Rosario? Bueno, ahí un grupo de rosarinos compró un histórico barco y también lo reconvirtieron con energía con energía eléctrica o ambiental, para decirlo de alguna manera, para hacer el recorrido de Rosario. Creo que a final de este año va a estar ya navegando por el Paraná en ese sector de lo que es Rosario. Rosario que fue una fiesta el fin de semana, hay que decirlo, con los Juegos Suramericanos, lo que fue ese cierre con diferentes artistas arriba del escenario, el Monumento a la Bandera,
2: de esa bellísima, el Monumento a la Bandera como fondo, de esa bellísima ciudad, que la verdad que está bueno que aparezcan las crónicas en este sentido. Bueno, se lo veía al gobernador Pugliaro bailando, ¿no? Como también estas imágenes de lo que fue, pero un cierre espectacular, o mejor dicho, una apertura espectacular para los Juegos Suramericanos, algo que hace bien que se posicionen a las ciudades argentinas en ese contexto, y que sea la otra cara de esa ciudad que tenemos tan cerca y tan linda, y además tan rica culturalmente como es la ciudad de Rosario. Ganó el Globo 2-1, Huracán le dio otro golpe a Racing y dejó tambaleando al entrenador Juan Pablo Bosboda. Es un momento difícil, dijo. ¿Para qué lo habrán echado a Costa? Pobre Costa, la verdad que uno... A mí me caía bien Costa, ¿vos? Yo que lo quería para Boca, Costa. Sí, era técnico para Boca. Gustavo era un técnico para Boca. Está bien que Arrobarrena es el técnico de Boca y está muy bien, porque es uno de los jugadores que hizo historia, ¿no? Algunos títulos más, hay 4 muertos, la excursión de pesca de la tragedia en Guaminí, dice viento, frío y una laguna que es un mar... Parte también de la información. Mega estafa, el clan Labate, dice la millonaria oferta para evitar el juicio y más de 700 damnificados. No son los más caros, los 10 barrios porteños donde más subieron los departamentos, hay un informe, también esto lo publica Clarín hoy. También las diferentes plataformas para moverse dentro de lo que son las ciudades, Uber, Didi, Cabify, y las funciones que aparecen en este tiempo. En el plano de la política, la Cámpora en San José 1111, contrataciones fantasma y un departamento vecino, el vínculo y los negocios que unen a Cristina con Mariano Recalde. Esta es una columna de Nicolás Wiñaski. También parte de la información, la guerra entre Rusia y Ucrania, drones rusos impactaron en un tren en la frontera con Polonia, en el que viajaba el ex premier británico Boris Johnson. Seguimos recorriendo títulos, seguimos recorriendo la información, como parte de los títulos destacados, apertura histórica, esto que le decíamos, ¿no?, de los Juegos Suramericanos, parte de la información destacada. Elecciones 2027, el PRO desconfía, la Libertad Avanza, negocian un acuerdo nacional, pero siguen jugando fuerte en la ciudad. Luego de 3 reuniones en La Rosada, el macrismo ve señales de acercamiento con el gobierno, pero mantiene dudas sobre las verdaderas intenciones de la Libertad Avanza. La pelea, obviamente, por los distritos, fundamentalmente para el PRO, la capital federal. El principal foco de tensión está en la ciudad de Buenos Aires, donde Pilar Ramírez realizó cuestionamientos contra Jorge Macri. También como parte de los títulos destacados a esta hora de la mañana, la información que vamos repasando. Y también, bueno, los partidos que quedan por jugar, ¿no? Hoy Riestra Lanús, Banfield, Barracas, Instituto Estudiantes de Río Cuarto. Mira vos, Estudiantes de Río Cuarto, otro de los que pasó por acá por el Salón Bombo de Celdín no hace tanto tiempo atrás. Gallardo fue anunciado como DT de Ecuador, talento y ambición, la frase de Gallardo. Se jugó el clásico en Manchester, el City de Enzo Fernández le ganó al United. Metió un golazo Di María, bueno, un gol, fue de penal, y Rosario Central le ganó a Tigre dentro de lo que han sido algunos de los resultados del fútbol argentino. Nos vamos a meter de lleno ahora con los títulos regionales, como lo hacemos durante cada día, como lo hacemos durante cada jornada. El que sigue recorriendo medios de comunicación es Daniel Abad, el director de Infobae, que sigue dejando frases como ahí en el aire, y también, bueno, posicionándose si definitivamente será candidato o no a presidente, y veremos por qué espacio. Nos vamos a recorrer más títulos, más información, nos vamos a recorrer ahora los títulos regionales, nos vamos a San Pedro con los títulos de la Opinión Semanario. Dice: miedo, violencia y deserción, el relato en el lugar de cómo se vive en el barrio futuro. Este es un informe que tiene la Opinión Semanario, y obviamente la situación que se plantea en el lugar. Consultorios externos, una semana más para terminarlos mientras piensan en una segunda etapa, tiene que ver con el sistema de salud. También la información del Vázquez San Pedrino, algunos de los títulos destacados, y la transformación del río, dice Paraná y la Laguna, qué dice la investigación de Roberto Corti, un informe que tiene la Opinión Semanario. Algunos de los títulos destacados a esta hora de la mañana. A las 8:19. Nos vamos a San Nicolás con los títulos del Diario Norte, seguimos la recorrida aquí en la mañana de la radio. Crisis de la economía familiar. San Nicolás ocupa el puesto 37 entre los 135 distritos bonaerenses por tasa de mora. Aparece ahí la información, un informe que es del Centro de Estudios para la Ciudad. Y el ranking de cada una de las ciudades, como parte de esta información, el cálculo que se hace a partir de la deuda que figura en el Banco Central de la República Argentina. Es parte de la información, algunos de los títulos destacados a esta hora de la mañana. Como lo vamos repasando, como vamos tomando nota dentro de lo que es la situación económica en general. En otro de los títulos, detuvieron a un hombre tras sustraerle un celular a su madre e intentar incendiar una vivienda. Cada vez más construcciones en San Nicolás prescinden del gas y se alimentan de electricidad. Bueno, uno de los títulos también que en este caso aparece en el centro de la escena, tomábamos nota en el día de ayer a partir de la información que se conoció, el robo al juez Villafuerte Russo acá en Estrella Federal, es parte de la información también que se conoció en el transcurso de las últimas horas, donde entraron sujetos y redujeron a la familia, en principio la información preliminar sobre este episodio policial que sucedió acá en el partido de Ramallo. La Universidad Nacional de Rosario profundiza el plan de lucha y prepara nuevas protestas universitarias, como parte también de la información. Derrota de defensores en el cierre de la fecha del prefederal. Ya vamos a estar repasando toda la información en nuestro portal www.laradioramallo.com.ar. Y en el plano de lo que es la ciudad de San Nicolás, nueva terminal El Parador, a fin de mes van a demoler el bar comedor para iniciar la construcción de lo que será un futuro McDonald's así en la ciudad de San Nicolás. Sea alguno de los títulos destacados a las 8:21 en todo el país, en toda la República Argentina. Nos vamos a los títulos de nuestro portal www.laradioramallo.com.ar. Los títulos destacados, los 140 años de la sociedad italiana, es parte de la información, lo que fue el acto conmemorativo. La verdad que lo hemos disfrutado así en el histórico edificio de la ciudad de Ramallo, lo que fue el acto, bueno, con la presencia del intendente municipal, con la presencia de diferentes dirigentes de lo que es el ámbito de la comunidad italiana en la ciudad de Ramallo. Además, el saludo y la felicitación para Matías Arrani y sus hijos, Juan y Fausto, con la inauguración de una nueva concesionaria de motos aquí en Villa Ramallo. También es parte de los títulos de nuestro portal www.laradioramallo.com.ar. Y después vamos a estar repasando, ¿no?, toda la actividad cultural, porque Elvio Sanasi presentó su libro Fantasma dentro de lo que fueron las actividades sociales y culturales. También estábamos repasando más actividades que, bueno, se fueron desarrollando en nuestro distrito, y también toda la actividad deportiva que está en nuestro Facebook, en donde, bueno, Defensores llega a la última fecha con chances. Estamos hablando del torneo Federal A, va a estar jugando como visitante en la cancha de Sarmiento. Allí va a ir Defensores en busca de la clasificación para lo que va a ser la instancia final de este torneo. Está clasificado San Martín de Formosa, están expectantes ahí Gimnasia de Chivilcoy, Sol de América de Formosa, Douglas High de Pergamino, 9 de julio de Rafaela, Defensores, así expectante para, bueno, poder acceder a la instancia final de este torneo, que con mucho esfuerzo y la verdad que con mucho sacrificio, con un trabajo intenso que realiza el club en general para poder sostener al equipo allí en la tercera categoría del fútbol argentino, aparece en ese contexto. Bueno, algunos títulos más, nos vamos a meter con la Liga Nicoleña de Fútbol. Defensores fue el único ganador de Ramallo en la sexta fecha. El trabajo que realiza Miguel, goleó al Fortín 10-0 en el único equipo que ganó, porque en Pérez Millán San Martín perdió 1-0 con Belgrano. Además, dentro de lo que es la información, también Matienzo perdió con General Rojo 2-0, y en Prado Español Los Andes cayó 4-2 con Regata, y Social perdió en Barrio Somisa con Somisa, valga la redundancia, 2-1 dentro de los partidos que se disputaron en el transcurso del fin de semana. Parte de la información, parte de los títulos con el recorrido que vamos haciendo. El puntero es Belgrano con 14 puntos, al igual que Paraná, son los dos líderes. Después sigue Somisa y La Emilia con 13 puntos, y un escalón más abajo Defensores con 12 puntos. La próxima fecha va a tener estos partidos para los equipos de Ramallo. Los Andes con San Martín se enfrentan, los dos equipos de acá de nuestro distrito. Paraná va a ser local ante Defensores. Social recibe a Conesa, y Matienzo va a visitar a Belgrano, uno de los encumbrados. Básquet prefederal, Defensores perdió con Ciudad de Campana, fue 87-76. Además, en el sudamericano sub-19 de vóley, Argentina con Juan Pedro Bertolucci, subcampeón y clasificado al Mundial. La verdad que un aplauso grande para Juan Pablo Bertolucci, que sigue, Juan Pedro, perdón, Bertolucci, que sigue creciendo y sigue haciendo historia dentro de lo que es el vóley, en este caso con la selección argentina. En lo que hace el fútbol femenino hubo goleadas de Matienzo, Somisa y El Fortín. Los partidos que se disputaron: Somisa 16, Pavón 0, El Fortín 4, Paraná 1, Regatas 2, Fútbol San Nicolás 1 y Matienzo 9, Unidos 0. Los partidos que se disputaron en lo que hace el fútbol femenino. También el detalle de las crónicas, obviamente, de los partidos que disputaron los equipos se pueden encontrar en nuestro Facebook del partido de Ramallo. Y en atletismo, Lautaro Mancilla, cuarto en el Nacional de San Luis. El repaso que vamos haciendo por las diferentes actividades deportivas que están en nuestro Facebook y el trabajo inmenso que realiza todo el equipo deportivo. Por el Prefederal de Básquet, también gran triunfo de los Andes en Junín, derrotó 72-59 a Indios de esa localidad. Como le decíamos, las actividades sociales, las actividades culturales, todo lo que fue dejando el fin de semana en nuestro distrito y en este repaso que vamos haciendo a esta hora de la mañana, siendo las 8:26. Este hecho policial también ya lo vamos a estar repasando con la información como para tener algún detalle más dentro de lo que es la información policial y el repaso que vamos haciendo a esta hora de la mañana, como le decía, por los principales títulos. El robo en lo que es el complejo Estrella Federal, según la crónica policial, lo que trascendió es que fueron 5 delincuentes, algunos hablan de 4, otros hablan de 5 delincuentes que irrumpieron el domicilio del juez federal Carlos Villafuerte Russo. Se llevaron alrededor de $5,000 y una escopeta. Esta es información extraoficial. Los investigadores están buscando, bueno, ver por dónde ingresaron y obviamente la situación en sí mismo que aparece ahí. Además, señalan que se habrían llevado 2 teléfonos de la marca iPhone y una réplica de una katana. Parte de la información a esta hora de la mañana, mientras estamos recorriendo la información, como le decíamos, de lo que dejó el fin de semana en nuestro partido de Ramallo. A las 8:27 vamos a ir a las efemérides, el repaso de las efemérides de un día como hoy, de un 14, de un 14 de septiembre. ¿Te parece bien las efemérides a esta hora? Bueno, ahí estamos. Las efemérides de un 14 de septiembre. En este recorrido que le proponemos aquí desde la Radio Ramallo. 408934 para llegar hasta nosotros, 488096, la vía de comunicación telefónica. También nos pueden escribir a las redes sociales, estamos en Facebook, X e Instagram como la Radio Ramallo. Un día como hoy, bueno, un día como hoy es el día del boxeador en la Argentina por cumplirse un nuevo aniversario de la pelea del siglo entre Luis Ángel Firpo y Jack Dempsey, entre otros aniversarios asociados. La fecha remite al día de 1923 en que se celebró la pelea del siglo entre el pugilista argentino Luis Ángel Firpo y el campeón norteamericano peso pesado Jack Dempsey. El estadio Polo Grounds de la ciudad de Nueva York fue el escenario para el pleito, que duró 3 minutos y 57 segundos. Si bien Firpo cayó en 9 oportunidades, 7 en el primer round, contra las 2 de Dempsey, el argentino se quedó con el mejor momento del combate cuando sacó a su contrincante, del ring con un derechazo que lo dejó 18 segundos en el asalto de apertura. Un mal conteo del árbitro Jack Gallagher dio tiempo al norteamericano de recuperarse y Dempsey ganó por nocaut. Desde la Argentina, la fecha es honrada con el festejo del Día del Boxeador. Y bueno, y obviamente hay algunas pinturas de Sheldon Collins, una de las pinturas que en este caso publica el Diario de la Nación, de la efeméride de lo que es ese momento en cuando Firpo lo sacó del ring a Dempsey. 1321 muere el poeta italiano Dante Alighieri, creador de la Divina Comedia. 1920 nace el escritor uruguayo Mario Benedetti. 1923 Jack Dempsey, como le decíamos, vence a Luis Ángel Firpo. En 1947 nace Sam Neill, actor irlandés. 1982 muere la princesa de Mónaco Grace Kelly, también actriz estadounidense. 1983 nace la cantante británica Amy Winehouse. Además, en 2002 muere la actriz argentina Lolita Torres. 2009 muere Patrick Swayze, actor estadounidense. 2010 muere Jorge Vidal, cantante de tango argentino. 2022 muere Horacio Cavallo, boxeador argentino. Y además se celebra el Día del Cartero. Así que Amy Winehouse. Además, en 2002 muere la actriz argentina Lolita Torres. 2009 muere Patrick Swayze, actor estadounidense. 2010 muere Jorge Vidal, cantante de tango argentino. 2022 muere Horacio Cavallo, boxeador argentino. Y además se celebra el Día del Cartero. Así que el saludo para todos los carteros, para toda la gente que trabaja en lo que es no solamente la entrega de correspondencia, sino también la entrega de lo que es hoy el servicio de compra de comercio, en alguna medida también funciona de esa manera, ¿no? Así que el saludo para todos los carteros y el saludo para todos los boxeadores en su día. 8:30 en todo el país, en todo el territorio nacional, 6.4 la temperatura, la térmica 5.5 aquí en el norte de la provincia de Buenos Aires. Así empezamos a recorrer la mañana de la radio.

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1: Seguimos en la mañana de la radio, 8:48 en todo el país, en toda la República Argentina. Se celebraron 140 años del nacimiento de la sociedad italiana en la ciudad de Ramallo, lo contábamos en los títulos. Estuvimos allí, esto decía el intendente municipal Mauro Poletti, uno de los oradores, que dejó el acto conjuntamente con el presidente de la sociedad italiana, Roberto Filpo, y con, entre otros, también estuvo allí Antonio Zabaleta, que contó un poco la historia, ¿no? Esta linda historia de cómo se fue gestando la Escuela Profesional 401 Los Inmigrantes, o Centro Profesional 401 Los Inmigrantes, en otro de los momentos que fuimos compartiendo en el acto protocolar. Esto decía el intendente municipal.
2: Importante de una de las instituciones o de la institución más antigua de nuestro querido partido de Ramallo. Agradecer a todos los presentes, agradecer a los concejales, funcionarios, a los representantes de las instituciones que nos están visitando en el día de hoy, a los vecinos y vecinas y sobre todo a los integrantes de esta querida comisión de esta sociedad italiana. La verdad que venir, como bien decía Roberto, yo sabía, me ganó de mano, yo sabía de la historia de la calle Italia y Gomendio, y le iba a plantear como una reivindicación que en un nuevo loteo teníamos que recuperar la calle Italia, pero está bueno que vayan por recuperar la calle Italia sobre Gomendio, y está bueno que se lo haya pedido al Consejo Deliberante, y en esta zafe yo. Muchísimas gracias, señor presidente. No, un poco saliendo de la chanza, me parece que rendir homenaje a esta sociedad italiana es rendir homenaje a lo que fueron los orígenes del partido de Ramallo y a la fundación, crecimiento y desarrollo del partido de Ramallo. Lo decíamos en el Día del Inmigrante, allá en aquella generación del 80, lo que se buscaba con la llegada de los inmigrantes salida en Europa de lo que era la revolución industrial era la llegada de personas con oficios que pudieran utilizar las nuevas herramientas de todo ese proceso industrial que se vivía en Europa, y las consecuencias fueron las que recién mencionaba quienes me precedieron en el uso de la palabra. Ese proceso fue tan profundo que no solamente modificó nuestra producción, no solamente modificó la cultura de la Argentina con sus fiestas, con su comida, sino que también una de las grandes consecuencias que tuvo fue el crecimiento y desarrollo de la Argentina y el crecimiento y desarrollo de las ciudades y los núcleos urbanos. Fue muy fuerte ese proceso inmigratorio, fue muy fuerte ese proceso aquí en el partido de Ramallo. Tengan ustedes en cuenta que la sociedad italiana se crea en 1886 y en 1864 se funda el partido de Ramallo, con lo cual ese impacto, esa consecuencia fue muy fuerte. Pero rendir homenaje en este día a esta sociedad italiana, que si hay institución en el partido de Ramallo que ha colaborado, sin dudas esta ha sido la principal. Siendo una base de lo que fue el Instituto Secundario Ramallo, que dicen que los chicos hoy son muy revoltosos, pero me imagino lo que deben haber sido ustedes cuando estuvieron en el instituto, porque armaron un lío terrible cuando pasaron acá. Pero también en la escuela profesional, que me tocó ser parte, cuando contaba Antonio ese proceso, me tocó ser parte porque mi mamá trabajó en la escuela profesional, y porque también yo cuando estaba estudiando en un momento de mi vida, en los ratos libres, la mañana, también pude hacer un curso acá en la escuela profesional, y todo lo que decía Antonio, y se me venían a la memoria todas las personas que pasaron por esa escuela profesional. Ha tenido un acompañamiento, un involucramiento con la sociedad muy, pero muy importante, pero no solamente con la educación, con todas las instituciones, inclusive con aquellos que venimos de la política. Siempre la sociedad italiana ha sido cuna y ha sido espacio para que todos los partidos políticos pudieran desarrollar sus actividades generosamente en este lugar. Conozco también del proyecto que quieren llevar adelante, porque me lo contó su presidente hace unos días cuando estuvimos charlando, así que también hoy hemos traído un aporte económico por parte del municipio para que puedan empezar a desarrollar ese proyecto, y obviamente que los vamos a acompañar hasta el final del mismo, y es devolver un poquitito, es un granito de arena comparado con todo lo que la sociedad italiana le ha dado a nuestro querido partido Ramallo y su comunidad. Así que quiero felicitarlos, quiero saludarlos en su aniversario, venir y decirles y desearles un feliz cumpleaños y muchísimas gracias por el aporte que hacen a nuestra querida comunidad. Muchísimas gracias.
1: Hasta ahí la palabra del intendente municipal Mauro Poletti, uno de los oradores en el acto de la Sociedad Italiana en la ciudad de Ramallo el pasado día sábado.

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0: Los líderes de Escocia, Irlanda y Gales avanzan con su plan para independizarse del Reino Unido. Tenemos derecho a la autodeterminación, dijeron. Milei encara una semana clave y reúne al gabinete para avanzar con la aprobación de tres proyectos en el Congreso. El encuentro será a las 10 en Casa Rosada. Los funcionarios discutirán la presentación del presupuesto 2027, el envío a diputados del proyecto de ley de defensa de la soberanía nacional y el inicio del debate en el Senado de la reforma electoral. La inflación que mira el gobierno se mantuvo en el 1,8% y puede ponerle un piso al índice de precios de los próximos meses. Incendio en un edificio de Recoleta, 5 personas tuvieron que ser asistidas por el SAME. El diario británico The Economist cuestionó a Milei. La Argentina necesita menos gritos y más crecimiento, enfatizaron. Tras una nueva derrota, Bosboda confirmó que sigue como director técnico de Racing y fue contundente. No voy a abandonar a mis jugadores. 9:04 minutos en toda la República Argentina. Ahora la temperatura es de 5 grados.
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1: Seguimos en la mañana de la radio como cada día desde aquí, desde Rivadavia 258. Estuvimos el día sábado en lo que fue la inauguración del nuevo espacio comercial, una nueva concesionaria, en este caso de motos, que llevan adelante Matías Arrania junto a sus hijos, Fausto y Juani. Estuvimos allí, realmente un local que ha quedado muy bonito desde el punto de vista de la puesta en valor, de lo que es la estética y también, bueno, con todas una importante cantidad de marcas de motos y diferentes cilindradas. Dialogábamos con Matías, obviamente haciendo un repaso histórico de una familia que siempre apostó por el partido de Ramallo, por el desarrollo comercial del partido de Ramallo, y en este caso, bueno, con tal vez un bonus track que es poder compartirlo con sus hijos, con Juan y con Fausto. Esto decía Matías Arrania.
2: Matías, bueno, emprendiendo nuevamente con un proyecto familiar y obviamente con lo que uno puede observar, productos de alta gama y calidad.
3: ¿Cómo va, Leo? ¿Todo bien? Bueno, sí, intentándolo, esta vez con un plus que tiene que ver con haber formado un equipo con mis hijos. Estamos súper contentos, la verdad, y apostando a Ramallo como siempre, intentando traer algo nuevo, esperando siempre que a la gente le guste y, bueno, poder atenderlo de la mejor manera posible.
2: Bueno, tomando también la tradición de Roberto, ¿no?
3: Bueno, sí, hablábamos hoy de eso, de mi padre, que me ha forjado a mí, bueno, y uno intentando ir por ese camino, que nuestros hijos empiecen a tomar ese camino también, que lo están haciendo, están contentos, están felices, o sea, lo que buscamos es eso un poco. A veces, más que nada, que ellos se encuentren bien, se sientan bien, porque si ellos están bien, se hace más fácil desarrollar la actividad que practicamos.
2: ¿Con qué motos van a encontrar los vecinos de la región? Veía que hay diferentes marcas, digo, y también me imagino con diferentes propuestas, ¿no?
3: Todas. La verdad que hemos vuelto bien, hemos vuelto con una propuesta al mercado de un montón de variedades de marcas. Es cuestión de que la gente se acerque, se interiorice. Hay mucho modelo, hay mucha marca, hay mucho sistema de pago, desde, no sé, tarjetas de crédito, Banco Provincia, financiaciones que acercamos nosotros mismos. Así que nada, los esperamos, que nos acompañen.
2: Bueno, eso también es una tradición de la familia, ¿no? Uno viene, elige y después se arma el plan de pago, la forma en que cada uno decide acercarse para cumplir con la obligación.
3: Siempre decimos lo mismo. Es más difícil que nos digan que no, que sí. O sea, la idea es, conocemos a la gente de Ramallo, hace 30 y pico de años que practicamos este negocio, entonces el que entra tiene que irse con una moto.
2: Decime qué imágenes se te cruzan, porque esto es muy lindo. La verdad que cuando vos lo ves, hacerlo con tu hijo es un plus.
3: Estoy en un cumpleaños, eso es lo que digo en mi casa, hacerlo con mis hijos. Hoy particularmente esta noche, estar con la gente que uno quiere. Está toda la gente que me ha dicho que lo intentara, que fuera para adelante. Mi familia, mis amigos, los amigos de ellos. Bueno, nada, la verdad que no puedo pedir más en lo comercial. La verdad que estamos colmados, estamos muy muy felices, muy contentos de emprender con esto.
2: Felicitaciones y que sea con éxito.
3: Gracias, Leo, y es un placer que nos hayas acompañado esta noche también a vos.
2: Gracias.
1: La palabra de Matías Arrania, que con sus hijos, le decíamos, ¿no? Emprende, y obviamente una apuesta comercial, una nueva apuesta comercial dentro de lo que es, en este caso, Villa Ramallo, el partido de Ramallo. La verdad que una alegría poder compartirlo con ellos, ver lo que es este local, que tiene de todo, en lo que hace a motos, un local que sin dudas para muchos nos traslada hacia lo que fue la década del 90 y lo que era, donde hoy se encuentra el local de Pardo, una de las concesionarias de moto, o una de las primeras concesionarias de moto, en este caso que conducía a su papá, Roberto Arrania, y ver ahora, bueno, todo lo que se puede adquirir allí, más que nada pensando en la posibilidad de tenerlo acá nomás, acá en nuestro partido de Ramallo, y esta propuesta de Arrania Automotores. 9 y 12 en todo el país.

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Repasamos los títulos más destacados a esta hora de la mañana, 9:25 en todo el país, en todo el territorio nacional. En el plano de lo que es el ámbito nacional, en el Senado el oficialismo reanuda el debate de la reforma política y la oposición dialoguista presiona por la ficha limpia. El martes se reunirá la Comisión de Asuntos Constitucionales para escuchar la opinión de invitados a la espera de que las negociaciones del gobierno consigan destrabar el proyecto. Además, sigue la causa por Adorni, que no se hablaba mucho de esto, ¿no? Por el presunto enriquecimiento ilícito. Se vence el plazo y Adorni debe justificar su patrimonio y aparece ahí en el centro de la escena también. Hay preocupación, esto la verdad que a mí me llama mucho la atención porque lo dice el propio titular de lo que es la empresa OpenAI. Podríamos perder el control. ¿Quién lo dijo? Sam Altman. Sam Altman alertó, es el dueño de ChatGPT, para ponerlo en un contexto, alertó sobre el futuro de la inteligencia artificial tras frenar la salida a la bolsa de su empresa, OpenAI. Ahí hay varias aristas, ¿no? También se dice que perdió o que está perdiendo Altman la competencia de la inteligencia artificial con otras plataformas, con otros emprendedores, y que aparecen cada vez más diversificados en ese sentido. Google creció mucho, lo propio también ha hecho Microsoft con Copilot, y aparece una inteligencia artificial o una marca, para decirlo, que es Claude, que también está batallando en ese contexto, ¿no? Y bueno, se dice que ChatGPT perdió esa posición que tenía y que por eso también aparece estas declaraciones, ¿no? Dentro de lo que es ese universo en el cual supuestamente resolvería muchos problemas. Y en ese contexto también, hubo declaraciones de la ministra de Educación de la ciudad de Buenos Aires, donde habló de las pruebas PISA, y la verdad que a mí me pareció muy interesante tomar nota de lo que decía, ¿no? Estoy buscando el nombre de la ministra, creo que es Esquivel, me parece que es dentro de lo que es el ámbito educativo de la ciudad de Buenos Aires, Mercedes Miguel, perdón, me corrijo. Y habló de las pruebas PISA, habló de que hay que volver al aula sin el teléfono celular, esto que cada vez más lo plantean algunos países, los nórdicos lo están planteando también en ese sentido, de que bueno, que la tecnología tiene que ser una herramienta pero no el destino final, y se empieza a hablar bueno de algunas otras cuestiones que son las cuestiones básicas, algo que bueno, crecimos, aquellos que tenemos más de 40 años, crecimos en el aula de una determinada manera, leer un libro, hacer un ejercicio, escribir sobre la hoja, no tanto trabajito que se lleva impreso desde la casa para hacer una buena presentación y todo eso, sino que, bueno, volver a la lapicera, al papel y a la producción propia, ¿no? Que ahí es donde, bueno, se puede ver el aspecto cognitivo, el tema de cómo se interpreta, de cómo se reescribe un texto, de qué mirada tiene el alumno, el estudiante. Eso desde el punto de vista de la literatura y lo que es la enseñanza de prácticas de lenguaje. Lo propio también con la matemática, lo decía y la verdad que lo planteaba en el sentido sobre el tema de declaraciones sobre inteligencia artificial. Habló y dijo que está impactando en el aula, los chicos vienen con la tarea perfecta. Y la verdad que a mí me pareció muy interesante eso, ¿por qué? Porque la tarea perfecta no debería existir, ¿no? Hay un, vamos a ver si lo podemos compartir, ahí te lo paso, José, para compartir un pedacito de lo que fue este conversatorio con la gente de Infobae. Para ponerlo también en ese contexto de cómo tenemos que ver las cosas y cómo por ahí hay que ir procesándolo. A ver, nadie está diciendo que la inteligencia artificial no sirve, de que hay que desplazarla, ni nada por el estilo. Pero sí hay que volver tal vez a los orígenes, ¿no? A esto del lápiz y el papel. Más que nada por los procesos cognitivos, los procesos

0: piensan por completo el momento en el que ellos tienen que crear, tienen que razonar y tienen que producir. Y lo reemplazan por la IA.
1: ¿Está pasando?
0: Eso está pasando en un montón de colegios, en un montón de universidades. La universidad está muy preocupada por el tema de los estudiantes y sus entregas de evaluaciones. Entonces están empezando a volver... En muchos casos estamos empezando a volver también la secundaria, la educación obligatoria, al examen oral o a la oralidad, para que los chicos puedan demostrar.
1: No puedan zafar.
0: Exactamente. Si vos lo podés explicar, lo aprendiste. Sí. Okay. Entonces acá nosotros primero alfabetizamos correctamente a los chicos para que la inteligencia artificial sea un valor agregado y no una sustitución del ejercicio del aprendizaje, que amerita que te equivoques, que amerita que vos entiendas lo que estás leyendo, que comprendas el texto, que puedas escribir bien, hablar bien. Entonces, por eso está cuidada y curada la incorporación de la inteligencia artificial en la Ciudad de Buenos Aires. No es lo mismo cuarto, quinto y sexto grado de primaria, donde empiezan a conocer, que la secundaria, donde empiezan a crear y a explorar. Sí.
2: Claro. Mercedes, recién decías que hay muchos aspectos que están obsoletos, que quedaron viejos en la educación. ¿Cuáles son?
0: Bueno, en principio tiene mucho que ver con, como en cualquier otra profesión, con la práctica docente, con la organización del sistema escolar, con la burocracia que hay en la administración de las escuelas. Entonces nosotros ahí fuimos avanzando con el plan Buenos Aires Aprende, que tiene tres ejes fundamentales. El primero es poner todo nuestro foco en aprendizajes fundacionales y logramos una mejora histórica en matemática y en lengua. El segundo tiene que ver con la innovación en la práctica docente. ¿Cómo es ser docente hoy? ¿Qué hace a un buen docente dentro del aula? ¿Cómo innovamos en la práctica? Porque nadie puede... Y el tercero es alfabetización digital y despapelización de todos los procesos administrativos escolares que le roban mucho tiempo burocrático al sistema educativo.
2: ¿Y qué es ser un buen docente?
0: ¿Cómo?
2: ¿Qué es ser un buen docente hoy?
0: Ser un buen docente hoy tiene mucho más que ver con salir del lugar de un mero transmisor de contenidos, que fue como fueron formados muchos años. Yo tengo el saber, yo transmito el contenido, eso hoy está acá, de una manera mucho más ágil y simple. El valor agregado del docente no es ese. El valor agregado del docente hoy es ser un guía, es acompañarte, es ayudarte a que seas mucho mejor haciendo una muy buena pregunta que respondiendo la misma pregunta del mismo examen todo el tiempo. Entonces, nosotros esto lo estamos haciendo con Secundaria Aprende, con ser docente, que es una política de innovación en la formación docente. Ser un buen docente hoy tiene mucho que ver con estar aprendiendo todo el tiempo, porque a enseñar se aprende. Entonces, estar al altura.

0: lo pueden llevar, no lo pueden utilizar en inicial y primaria, no pueden tener el celular en todo el día. En secundaria no lo pueden tener ni profes ni alumnos en el momento del aula.
1: Mira, recreo porque, sí. Recreo sí.
0: Si quieren, sí. Algunas escuelas hicieron varios protocolos donde nosotros además mandamos cajas llenas de juegos a todas las secundarias para una de las cosas que está matando el celular, literalmente, bueno, y ahora por eso este juicio tan grande que está viviendo Meta en Estados Unidos, pero mata momentos clave, mataba el momento de la atención, está hackeando la atención por completo. Imagínate un profe que entra a un aula y los 20, 25 están mirando un celular. ¿Qué hace ese profesor? Entonces, parte de innovar en la práctica docente es cómo hacemos para que ese profe planifique una mejor clase. Ahora todas las secundarias basadas en proyectos, estudio de casos, es que salgan de la escuela, que resuelvan un problema concreto, porque después eso te lo demanda el mundo del trabajo y el mundo de la universidad.
1: Ahora, Mercedes, te hago una pregunta, porque vos sabés. Hablabas muy interesante esto de incluir la inteligencia artificial como currícula obligatoria, también para poder enseñar el uso y abuso. ¿Es deseable y esperable que esto se extienda en otros lugares de la República Argentina? ¿Lo ves posible? Digo, por recursos, estamos hablando de la educación en Capital Federal, está claro. ¿Se puede?
0: Sí.
1: ¿Y se está hablando en lo que es el Consejo Federal de Educación cuando se juntan todos los ministros?
0: Sí, es un tema que a todos les preocupa. Nosotros damos pasos, si querés, más rápidos y más robustos. Soy de compartir todo lo que hago con mis colegas, pero mirá, este año, en mayo, fue el Foro Mundial de Educación. Se celebra en Inglaterra todos los años, más de 100 ministros del mundo. El tema era la inteligencia artificial, porque está impactando de una manera tan contundente en el aula, en la distribución del aula, en la distribución del saber, los chicos que vienen con la tarea hecha perfecta, y el profe eso lo tiene que poder refutar, tiene que poder decirle, bueno, buenísimo, evidentemente lo hiciste con inteligencia artificial, ¿en qué parte crees que se equivocó? Empezar, por eso empezamos con que los chicos aprendan a discernir y a entender cómo funciona, y para ahora que ellos sean partícipes activos y no meros espectadores, y que la inteligencia artificial se coma el momento en el que ellos tienen que aprender.
2: Teniendo en cuenta justamente el avance de la tecnología, no solamente de la IA, ¿no?, sino de la tecnología como uso cotidiano en la vida de los chicos, de los padres. ¿Les cuesta más a los chicos poder comprender un texto, escribir, sacar sus propias conclusiones, teniendo en cuenta el uso de pantallas que hay hoy por hoy en la actualidad?
0: Mira, acabamos de terminar un informe que no lo puedo spoilear, pero lo vamos a presentar la semana que viene o la otra. Hicimos un estudio de tiempo en pantalla. Hola chicos, ¿cómo les va? 3.000 estudiantes de la ciudad. Tiempo en pantalla ya. Y ese tiempo en pantalla, ¿cómo impacta? En el aprendizaje, en la comprensión de texto y en la salud mental, que es gran parte del motivo por el cual está este juicio tan grande. Respecto de la comprensión de texto, depende mucho del saber previo. Por eso vuelvo a los aprendizajes fundacionales. ¿Por qué nosotros nos pusimos?
3: Bien, hasta ahí una parte de lo que decía Mercedes Miguel, la ministra de Educación de la Ciudad de Buenos Aires, con una mirada obviamente sobre lo que es el impacto de la inteligencia artificial, el impacto de las pantallas, el tiempo en que los jóvenes están en las pantallas y obviamente también esto de volver a las bases, ¿no? Para decirlo de alguna manera, el examen oral, la respuesta, la preocupación también que hay en los claustros universitarios sobre el uso de la IA para resolver trabajos y después, bueno, verlo también en el campo de lo que es la praxis, ¿no? El trabajo ya como profesional de una determinada formación académica. 9:40 en todo el país, así seguimos.

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Seguimos en la mañana de la radio. La sección Economía de Clarín publicó un informe de las familias endeudadas en 12 provincias. Más del 30% están moras. Según el informe de ECOGO, junto a la Universidad Austral, 12 de las 24 jurisdicciones tenían al menos 30% de sus deudores con atrasos en créditos personales o tarjetas en julio. A nivel nacional, el 26,6% de los deudores estaba en mora y el monto atrasado llegó al 18%. del total de lo prestado. Al mismo tiempo, el crédito a personas cayó 0,7% frente a junio contra julio. Las provincias con más de 30% de deudores en mora, La Rioja encabeza el ranking con 36,5%, le sigue San Juan 35,6%, Catamarca 35,5%, San Luis 34,7%, Chaco 33,8. Una consultora lo plantea en ese mismo sentido sobre los morosos y las deudas que se dan o por lo menos que aparecen hoy en este contexto de la Argentina. Las 9:53 en todo el país, así seguimos en la mañana de la radio.

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5: Venga, vamos.

0: 10:04 en toda la República Argentina, en todo el territorio nacional. 10 grados la temperatura aquí en el norte de la provincia de Buenos Aires. Le vamos a dar la bienvenida a Steffi, a Miguel. Está también el señor Ostán acá. Y bueno, y obviamente como cada día también vamos a compartir el pase con un recorrido que, bueno, puede ser bastante ecléctico. No sé por dónde empezar, si cuando mete el gol River y el festejo, viste que el árbitro, a mí me mostraba José, para tirar la patadita del gol. ¿Cómo andan? Buen día.
1: Buen día. ¿Qué tal? ¿Cómo va?
2: ¿Todo bien?
1: Buen lunes.
0: Bueno, tengo también, vi Canelones, me encantó la película sobre la historia de Hernán Cassiari. Viste que yo te escucho, viste que vos que me decís estás siempre como en otra frecuencia, te escucho. Me gustó mucho la película Canelones, la historia.
2: Viste que es real en gran parte.
0: Sí, claro, es un cuento verídico y con una...
2: No sé dónde está el toque de
0: la ficción.
2: La ficción, o sea, probablemente la señora no murió...
1: No le spoileé.
0: Lo recomendamos.
2: El final, el asesino.
0: Y después estuve viendo también de Cacciari, porque él siente que es uruguayo.
2: No,
0: ahí,
2: se siente uruguayo,
0: hay un par de videos y textos porque se siente uruguayo. Recordemos que la serie de Netflix, El mejor infarto de mi vida, es en base al libro de Cacciari, como también eso repercutió en la plataforma Airbnb, porque lo que los ayuda, bueno, tampoco lo quiero spoilear, ¿no? Pero también se las recomiendo, El mejor infarto de mi vida.
2: Arranqué con una que está espectacular, pero después cuando vi son 12 capítulos por año, sí, tres temporadas tiene. Está bueno, pero mucho. Pensé que era uno de esos de 8 o 10 capítulos y no. Está bueno, pero bueno. Mucha actividad el fin de semana.
0: Mucha actividad. Y después, bien, para cerrar, en la saga, sí. Bueno, me vi alguno de esos videos así.
2: De YouTube,
0: Pibito Viajero.
2: ¿No viste que te pasé de la ruta?
0: Sí, lo vi.
2: ¿Ah, lo viste?
0: Sí, lo
2: viste
0: vi.
2: Interesante.
0: Sí, lo vi. Interesante que me pasaste de la ruta, vi. Me vi un documental que está en Amazon Prime, El Golpe, que es toda la saga del golpe de Estado de 1976, pero contado con una óptica, digamos, transversal. No sé quién era el director, no me percaté quién era el director. Es un documental con testimonios de época. Y la verdad que me pareció interesante, porque en definitiva muestra, digamos...
1: ¿El golpe se llama así?
0: Sí, El golpe, me parece, se llama
1: documental. Aparece otra.
0: Sí, aparece...
1: Una con Paul Newman y Robert Redford.
0: Claro, esa es la película que vi, pero esta tiene que ver con el golpe de 1976, es un documental y me pareció interesante por ahí porque tiene varios testimonios, reúne, bueno...
1: ¿El diferentes... golpe, crónica de una conspiración, puede ser?
0: Exactamente, ahí está, crónica de una conspiración. Aparece la Nata, aparecen varias personas que van hablando un poco de todo.
1: Matías Wellburt.
0: Sí.
1: Dirección y guión.
0: Y de Pibitos Viajeros me vi un video de una mujer que viaja en una Partner, en un Citroën, un utilitario. 70 años la señora, enviudó en la pandemia y dice que si se quedaba en la casa le daba depresión. Y la verdad que me pareció una muy buena historia, cómo la rescatan estos dos chicos de Pibitos Viajeros, que en algún momento tendremos que hablar también para porque obviamente hay toda una historia, ¿no? De claro. Todos los rodanteros. Y el fin de semana, mientras lo veía a mi amigo Juan José Ostán andando en bicicleta, y yo caminaba, voy a representar claro, toda la todo. Situación, porque lo tengo que contar de esta
1: ¿cómo
0: manera.
1: ¿Cómo lo viste? ¿Dónde
0: mientras
1: lo viste?
0: Caminaba por la plazoleta de la estación, estaba haciendo una caminata saludable, paran en el mural de Traverso, en una Ford Transit, una pareja que también tenía eran rodanteros, como se dice ahora, se dice rodantero, ¿no? Y se sacaron fotos, todo, y se fueron a tomar un cafecito independiente. Yo mientras daba vuelta lo miraba. Estuve tentado de acercarme a hablar, pero dije, no voy a perder la rutina, claro, porque ya lo claro. Tengo concentrado,
1: estabas
0: enfocado
1: caminando,
0: en esto.
1: ¿No?
0: Exactamente.
1: Así no, que no, ese es el laboral. Objetivo, claro.
0: Sí, o sea que...
1: Y estuviste en la sociedad italiana también.
0: Estuve en la sociedad italiana.
1: Conduciendo el evento.
0: Sí, sí, haciendo que conducíamos, porque la gente que lo hace muy bien y uno simplemente colabora, ¿no?
2: Yo le mando un saludo a Elvio. Estuve en la presentación del libro de Elvio.
0: Qué bueno.
2: Mucha gente. Mucha gente, sí. Mucha convocatoria. A la mañana también... Leo en la sociedad.
0: Sí, italiana, sí, sí, sí. Vos sabés que en las actividades de la sociedad, de la Junta Histórica, presentaciones de libro, y cada una de estas actividades uno ve la participación de los vecinos en general, de la comunidad en general. Muy linda representación teatral de la profesora Noelia Latoff en el cierre de lo que fue el acto italiana. De la sociedad italiana. Muy lindo, muy, muy logrado.
1: Los inmigrantes con sus valijitas, ¿no?
2: Se viene la presentación de un coro.
1: También, sí, el próximo fin de semana.
2: Cuando el canto va en camino.
0: Ahí me lo pasó Cristian.
1: Sí, a mí también.
2: Protagonista ahí.
0: Mira.
2: Cristian forma parte. No sé si lo tienen, pero del fin de semana son dos los vuelcos en la 1001. Porque yo información recibí de uno, pero vi de otro.
0: Ah, mira, no sabía.
2: Sí, el sábado de la madrugada hubo uno, llegando a la 51. Pasando la entradita del triángulo, casi a 50, 100 metros de la 51, un auto volcado sobre el lado derecho, de costado.
1: Es el, como el, llegando, de,
2: como, llegando, el, a
1: como
2: 51.
1: Llegando a la 51.
2: Sí, sobre el lado de las vías.
1: Quedó.
2: Todavía
1: la recorrí el viernes después de que la liberaron, la recorrí y quedó un tanto angosta porque los cunetones, los dos desagües. Están bastante pronunciados, entonces sí. La calle quedó como muy abovedada.
2: ¿Cómo te parece es que para,
1: Te da la sensación por lo redondeada que está. Y el material que, todavía está suelto, como está para suelto. Circular.
2: Hay que circular con precaución. O sea,
1: yo
2: pasé el sábado y bien, y pasé hoy y bien, pero bueno, depende de la velocidad a lo que vas. Porque si le das mucha velocidad...
1: Quedó pronunciado. A mí me daba un poco de vértigo ahí. Incluso me tocó subir a una de las quintas y estaba pronunciado el desagüe. Como para...
2: Sí, el desagüe es pronunciado, pero bueno, a mí me parece
1: con
2: que
1: cuidado.
2: Hay que circular con precaución, sobre todo.
1: Hubo bueno, además, entre la crónica policial, un robo muy importante en Estancia Estrella Federal. Otra vez, a 13 días de...
2: Un juez.
1: Claro, y entraron en la casa de un juez federal. Hasta ahora no ha habido información oficial, pero...
2: Están trabajando, Miguel.
1: Se produjo el robo.
2: Consulta y sí,
1: cuatro personas armadas.
0: Bueno, voy a ir por lo primero. Lo del camino no tengo ni idea porque no pasé. La verdad
2: bueno,
0: que no sé.
2: Yo pasé dos veces ya.
0: Y lo que sí me llama la atención de esta segunda noticia,
1: sí.
0: Que se lo decía José hoy, que nos pasa muchas veces que nos quedamos con la noticia, nada más que con la noticia. Por lo menos... en mi caso, de lo que uno por ahí puede ofrecer periodísticamente. Yo veo que después se publican en redes y todo eso, pero no es noticia, son opiniones y especulaciones o hipótesis de gente que tiene ganas de escribir en las redes, que está en todo su derecho. Pero no me deja de llamar la atención que estén pasando, digamos, hechos en un lugar puntual, digamos, porque no recuerdo... que se den tanto en un lugar puntual, por ahí habrá que irse más atrás en el tiempo, de una seguidilla de robos en Permillán,
1: sí.
0: Si uno quiere.
2: Ahora sí. El tercero en pocos días.
0: Claro, sí. Yo te estoy
1: y
0: diciendo...
1: Y si le sumás el de la localidad del Paraíso, de la familia Mossi, que tampoco se esclareció...
2: Sí. Hay una cercanía y son
1: claro,
2: cuatro.
1: De la misma modalidad, además.
0: Sí. Pero por eso, le comento, digo... En mi caso me quedo con la noticia porque no puedo, digamos, avanzar más,
1: no tengo
0: una fuente, no digo para por ahí la gente nos pregunta en la calle y uno lo tiene que decir acá, donde estamos, en el micrófono. No tengo acceso a la información judicial que está muy cerrada últimamente y por ahí entiendo que puede ser parte de la investigación, pero sí no deja de llamar la atención. Con lo cual no quiero ni hipotetizar ni nada por el estilo, porque no tengo
1: una sola herramienta. Llama un poco la atención de la justicia que cuesta mucho en el último tiempo hablar cuando son noticias positivas para el Poder Judicial, cuando se esclarece un hecho, como así también cuando hay hechos delictivos que se acaban de producir.
2: Sí, sobre todo eso.
1: Cuesta
2: sobre todo
1: mucho,
2: cuando ocurre el hecho delictivo, que por ahí no tenía información
1: pero
2: judicial.
1: Pero en los últimos casos que ha habido juicio, con condena, tampoco hemos podido hablar. Y me parece que en eso la justicia un poco pierde el foco de hacia quién, para quiénes trabajan, no para nosotros,
0: sí.
1: no para
0: pero yo veo como que estas cosas a mí me pasa que
1: hay
0: me entero por el diario de la Pipi Lasalle, por el informante, que tienen un acceso, no sé, o
2: sí, que nosotros no tenemos.
0: Más, exactamente, sí. A la gente hay que decirle la verdad, hay que decirle
1: sí.
0: que Digamos, dice, uno...
2: ¿Por qué sale en San Nicolás y ustedes no lo publican? Porque nosotros no llega, como no tenemos el contacto que a lo mejor tienen ellos, que está bien que lo tengan. Porque nosotros deberíamos,
0: nadie lo está cuestionando, debería ser, digamos, transversal, ¿no? Para decirlo de alguna manera. Pero bueno, pero sí me llama la atención, no tengo elementos tampoco para hipotetizar ni nada por el estilo, pero no deja de ser un hecho más en este, digamos, en estas situaciones que se han dado, ¿no?
2: Habrá un recibimiento para Juan Pedro Bertolucci hoy a la tarde.
0: Qué bueno.
2: Cuando llegue a Villa Ramallo a la escuela, habrá un recibimiento en la escuela en medio. Creo que
1: qué bueno.
2: Van a hacer un pequeño reconocimiento, viene cerca de su campeón sudamericano con la selección argentina. Así que habrá un reconocimiento para él, entiendo que lo van a esperar con los bomberos.
0: Qué bueno. Así
1: qué lindo.
2: Bienvenido para
1: Se
2: para
1: sabe Juan la hora, ya Miguel no.
2: De alrededor de las 16:30.
1: Jugó ayer.
2: Jugó ayer, perdieron con Brasil la final, clasificaron al Mundial, que es uno de los objetivos, y venía, bueno,
0: ¿el Mundial dónde se disputa? ¿Tenés idea o no? ¿Del Mundial?
2: No.
0: Está, bueno, pero estaremos averiguando, así que.
2: Bueno. Está clasificado, sí, pero...
0: Qué bueno. Aparte de un hecho histórico para el vóley de Ramallo, digo, es un momento...
2: Sí, sobre todo, bueno, que él viene con un ascenso, viene con un buen ascenso, que viene integrando de su 15, en su 17 y está en la selección su 19, o sea, viene un ascenso permanente.
0: Qué bueno y qué importante. Bueno, tuviste liga, tuviste de todo, menos Federal A, que el Defensor estaba libre.
2: Bueno, se dieron algunos resultados que el Defensor está sexto hoy, pero con chances tiene que ganar. ¿No? Principalmente. Si no gana, no entra a ningún lado. Si gana, entra a la Copa Argentina.
0: Mirá.
2: Pero tiene muchas chances, de acuerdo a cómo sean los resultados, de clasificar entre los cuatro.
0: Ah, bien.
2: Si gana, llega con chance de ingresar a las dos cosas, puede obtener las dos cosas, una o ninguna. Si pierde, ninguna. Si gana, tiene prácticamente...
0: ¿Sarmiento dónde es?
2: De la banda.
0: De la banda, Santiago del Estero.
2: Así que bueno, llega con chance Defensor.
0: Ahora, si uno mira los últimos 10 años, los equipos de Santiago del Estero han tenido un crecimiento, digamos, a la par del Manchester United.
2: Sí, la banda ahora quedó.
0: No, pero mirá, Mitre, el otro, Central Córdoba,
2: Güemes.
0: Uh-huh.
2: Sí, Central Córdoba, primera.
0: Sí, Mitre, primera.
2: Y Güemes, la primera nacional. Sí, han tenido una... Bueno, Sarmiento...
0: Con todo respeto a los santiagueños, no sabían ni cómo era la pelota hace 15 años atrás.
2: Sí,
0: no. Pero sí es la verdad, ahora se enojan conmigo, pero...
2: No.
0: No es discriminar, sabía, no es discriminar.
2: Sabía lo que era la pelota, no tenían no, potencial.
0: No, pero a ver, si no tenés a Tobillino... No, pero si no tenían a Tobillino, no eran equipo de fútbol. Mirá los viejos nacionales de la década del 80, del 70, yo no me acuerdo. ¿Vos te acordás del equipo de Santiago del Estero, los viejos nacionales?
2: Sí, Central Norte.
0: No, Central Norte es Salta.
2: De Santiago del Estero, claro.
0: De Santiago del Estero, no me jodan, claro, che, sí, en serio Santiago te lo digo. No vengan con boludeces, no empecemos con eso. Bueno. No, en serio, no vengan con boludeces, porque si no nos ponemos a ver, a hacer el historial acá, los equipos de Santiago del Estero aparecen ahora con Tobillino, si no, bueno, no tenían forma de aparecer.
2: Ustedes se quedaron para que lo digo yo antes que lo diga otro, ustedes se quedaron en la patadita del árbitro, que sí. Parecía un técnico, viste, cuando quiere empujar la pelota a los jugadores, es una vergüenza el que no hayan expulsado a Lambarri.
0: Un patadón.
2: Es vergonzoso, lamentable. Sí. Yo siempre digo lo mismo, y se enojan. Los hinchas de River y de Boca no se pueden quejar. Los hinchas de River y Boca no se pueden quejar. El 80% son favorecidos, los dos. No, River sí, Boca no, los dos. En Boca hay un patadón en el borde del área que no llegó a destino, es dar o intentar dar, y era roja, es roja. E igual que la de Flores, es roja. Y esta del otro día también. Si lo engancha bien, le rompe la pata, que no va a ser roja. Pero la de Arrambari,
0: tremendo.
2: El jugador de Atlético Tucumán está bien expulsado. Va con la pierna arriba, está, echa eso a los 12 minutos, no puede dejar pasar la otra jugada. Les pesa la camiseta, a los árbitros les pesa cobrar contra esa camiseta. En contra es fácil cobrar, a favor, y les cuesta. Y le pasa a River y a Boca todo el tiempo. O sea, los de River dicen que Boca lo ayuda, los de Boca dicen que River lo ayuda. En realidad que muchas veces lo ayudan a los dos. Y no necesitan. Con los planteles que tiene, si no puede, problema de ellos. No necesita que los árbitros hagan estas cosas.
0: Ahora, yo pensaba, ¿no? Digo, después de ver que ganó River de nuevo... El Chacho Coudé debe estar con la cabeza a 2 millones por hora, porque decís, ¿cómo? Con Poncio estos ganan, meten goles.
2: Juegan otra cosa.
0: Sí, es cierto, juegan otra cosa.
2: Bueno, si vos le decías a Montiel que vaya al fondo y tire centro todas las vueltas, y Poncio le dice que cuando llegue al fondo, en vez de tirar centro, haga diagonal y trate de juntar pases, y otra forma de jugar. Y bueno, el resultado puede ser otro, no. El segundo tiempo de River fue bastante feo este partido. Ya ganó, bueno,
0: era un partido difícil.
2: Bueno,
0: igual.
2: Bueno, jugó, no es que ahora el Manchester United también.
0: Pero gana.
2: Ya, pero juega otra cosa. La intención de juego de lo que quería el Chacho, lo que quiere jugar Poncio, es otra cosa. Y a veces pasa eso también con los entrenadores. Que es lo que le pedís vos a tus jugadores. Mm. Ámbito local, perdió sí. Pérez. Estuve ahí, en sí. Pérez. Le mando un saludo a la gente de San Martín, que siempre nos atienden también. Perdió 1-0 con Belgrano.
0: ¿Te comiste un chori?
2: No.
1: Una hamburguesa.
2: No.
1: Estuviste cuidándote.
2: No, pasé por la cantina.
0: Dice que son
2: los... Venían agenciados.
1: Había que cuidarse. Movido. Ya había comido en algún otro lado.
0: ¿Qué es lo más importante? El chori, la cancha.
2: Sí, espectacular, pero no, esta vez no. El sábado voy a comer con amigos y le mando un abrazo grande, la pasamos re bien. El domingo no pude, por ejemplo, no pude llegar a la maratón de Defensores.
0: Ah.
2: Hace mucho tiempo que no me pasa. No llegué. Pero le hice San Martín, hice Defensor en básquet. No me pida más, ya estoy grande. Estoy grande, ¿viste? El viernes de la noche terminé el programa de deporte y Defensores ganaba 4-0. Lucho iba a la cancha. Hacete cargo,
0: claro, hay que delegar. Hay que delegar.
2: Así que, por supuesto. Bueno, tuvimos Defensores, que es el único de Ramallo que ganó.
0: Sí.
2: Complicadísimo Social. Quedó con 4 puntos lejos porque volvió a perder. No ganó todavía Matienzo y ahí. La dirigencia y los jugadores no quieren que se vaya. Joaquín Almeida está ahí en duda si va a continuar. Ya la semana pasada le pidieron los jugadores que continúe. Les gusta el trabajo que hace y él esperaba otra cosa en cuanto al resultado. No ganó todavía Matienzo, volvió a perder. Y ahí está Joaquín, vamos a ver qué hace. Pero los jugadores y los dirigentes quieren que siga. Así que vamos a ver qué es lo que va a hacer. Es lo que va a hacer él. Porque no ganó nunca todavía Matienzo en el torneo. Los Andes perdió, jugó un gran partido. Y... Juan Cruz Vara entró en la historia del fútbol nacional. Alcanzó el récord de Taberna, que era el único que hay en el fútbol argentino, cuando le hizo 7 goles a Ingeniero White de Bahía Blanca.
0: Torneo nacional.
2: En los viejos torneos nacionales, de aquella vez, hace 52 años creo, que no se repetía que un mismo jugador haga 7 goles en un partido. Los hizo Vara en la goleada. Yo no sé qué entran estos equipos a los torneos regionales. Tricolor de Campana. Le hizo 9 Independiente y 13 Regata el sábado. 7 Varas, que además le hizo 1 a los Andes el domingo. Mirá. 42 años, impresionante lo de Juan Cruz Vara. Y los Andes hizo un buen partido, a pesar que el resultado de la placa dice 4-2, hizo un muy buen partido con Regata, fue triunfo del equipo del Tano por 4-2. Así que perdió Matienzo, perdió San Martín, perdió Social, perdió los Andes, el único que ganó el fin de semana fue Defensores, goleada día 0 al Fortín.
0: Bien, bueno, 10:21, les dejo la posta, que tengan una excelente semana. A mí me están invitando a ir a Santiago del Estero.
1: Te van a declarar persona
0: ciudadano ilustre.
1: Una llave de la ciudad, dice.
0: Sí. Acá me escriben que va a dar un mensaje.
1: Bienvenido, Leonardo,
0: miren. Van a invitar a la feria de Santiago.
1: Santiago del Estero te abraza.
0: Tomillino me recibe en el hotel de él.
2: Fíjense que en un ámbito así más o menos está llegando Leonardo.
0: Pero fíjense eso también, déjense joder. Fíjense que si no es Santo Villino, digamos, estos equipos, vamos a ser sinceros. 10 y 20.
2: Barraca en primera.
0: 10, otro más. Estinfale, mirá.
2: Y Barraca en primera.
0: Y Chiqui Tapia.
2: Iba a
0: bueno,
2: unos
0: en
2: años.
0: Su momento con Don Julio estaba Arsenal, que parecía, fíjate dónde está Arsenal ahora, ¿no?
2: Fue campeón sudamericano.
0: Sudamericano, con sí. Gustavo Alfaro como técnico. Perfecto. Bueno, buena semana para todos.
1: Bueno, Leo.
0: Chao.
1: Chao, hasta mañana.
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0: Hola, ¿qué tal? ¿Cómo están? Buenos días, bienvenidos. Estamos comenzando una nueva edición de Estación Macondo, arrancando una nueva semana este lunes 14 de septiembre con un cielo despejado, soleado, 8 grados 8 décimas la temperatura según el Servicio Meteorológico Nacional, 6 grados 5 décimas la sensación térmica, la humedad es del 69% y hay una máxima prevista para este día lunes de 17 grados. Una mañana hermosa para disfrutar después del frío que pasamos el día sábado, y lo digo reconociendo que yo soy un amante del frío, pero qué jornada, por favor, qué viento congelado que tuvimos que sentir, y después ayer llegó el alivio, ¿no? Con una mañana de una jornada de domingo muchísimo más linda. Estamos ya aquí listos para acompañarlos hasta las 12 del mediodía con este equipo integrado por Miguel Ángel Villalba, Facundo Catalini, el señor José Antonio Pesio en la operación técnica, la producción de este programa, hoy con la compañía de Juan José El Piru Ostán haciendo apoyo logístico aquí en esta mañana de lunes. Mi nombre es Estefanía Correa, estamos todos bajo la dirección de la señora Mirta Capozuca. Como siempre, podéis encontrarnos también en las redes sociales, en Facebook, Instagram y X, como la Radio Ramallo. Comunicarte con nosotros a través del teléfono fijo, el 488-096, o el WhatsApp 4089-34. Así comenzamos, así damos paso a los auspiciantes que hacen posible este programa.
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0: Bueno, vamos a saludar a nuestro querido compañero Miguel Ángel Villalba. Miguel, ¿cómo va?
2: Estefi, ¿qué tal? ¿Cómo estás? Buen día, un saludo para todos. Estimo que no va a tardar en actualizarse la temperatura.
0: Porque, sí, estaba desactualizada.
2: Sí, el calor ya es otra sensación.
0: Se siente otra temperatura.
2: Por lo menos los 5 grados ya no.
0: No, la térmica,
2: claro, la
0: temperatura. El 8 grados 8 tampoco, pero el servicio, a pesar de que lo estoy actualizando, no modifica.
2: Bueno, viene Boca,
0: un sí,
2: tema
0: para la prueba de jugadores.
2: Para la prueba de jugadores, el lunes y martes en el Club Los Andes a partir de las 10 de la mañana, ya están por acá. Y es libre para que ellos, si quieren, más allá de los chicos y la prueba, son con una inscripción previa. Pero si alguien quiere pasar y ver cómo se trabaja en lo que es la captación de futbolistas, se puede pasar sin ningún problema. Así que Boca estará el lunes y martes probando jugadores aquí en Villa Ramallo, en el Club Los Andes. Bueno, hablamos en el pase sobre las novedades, la llegada de Juan Pedro Bertoluzzi esta tarde alrededor de las 16 a la escuela media, 16:30. Y todo lo que hubo, Liga Nicoleña, fútbol femenino, mucha goleada, mucha diferencia, ¿sí?, entre algunos equipos, otra vez, sí, mucha goleada, goleó Matienzo, goleó Somisa, se jugó en Pavón, la primera vez para la Liga Nicoleña que se juega en Pavón, que es equipo debutante en el torneo de la Liga Nicoleña. Se incorporó a la Liga en este torneo, en el Clausura, un equipo de la provincia de Santa Fe, y hubo goleada de Somisa, de Matienzo, del Fortín, el fútbol femenino. Bueno, lo que decíamos, no fue un buen fin de semana para el equipo Ramallo, salvo para Defensores, que goleó
0: en el fútbol.
2: En el fútbol de primera división, goleó Defensores al Fortín, el resto de los equipos perdió. En básquet ganó Los Andes, un buen triunfo de visitante. Defensores perdió de local, nos había dicho Tommy acá que Ciudad de Campana tenía un buen equipo. De cualquier manera, se le escapó en el tramo final, fue un partido muy, muy parejo, que a lo último Ciudad lo terminó llevándose, pero es un equipo para tener en cuenta, el de Ciudad de Campana, en un Defensores que también tiene buen equipo. una maratón con muy buena convocatoria, realizada por defensores de Belgrano, que tendremos la información en un adelante y después ampliada en el programa deportivo con los resultados y todo lo que ha dejado esa competencia. Bueno, y algún otro título que seguramente tiene que ver con lo que ha dejado el fin de semana. Quiero reiterar mi agradecimiento y el saludo para la gente de Pérez Millán, que siempre que vamos nos atiende realmente, realmente muy bien. Lo mismo nos sucede por acá, ¿no?
0: Claro.
2: Este
0: fin de semana te tocó ir.
2: Me tocó en Pérez, pero siempre se me pasa, por ejemplo, de mandar un saludo a la gente del básquet de los Andes.
0: Ajá.
2: Que realmente nos atienden con mucha deferencia cuando nos toca cubrir los partidos. Aprovecho la oportunidad para el papá de Chapa Macías, jugador de San Martín, que con él nos fuimos hasta Pérez Millán en el día de ayer, así que un abrazo grande para él y su familia.
0: Qué bueno, Miguel. Bueno, en un ratito entonces compartimos toda esa información. Nosotros ahora nos vamos a recorrer los títulos de las noticias más importantes.
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0: 10:32, 11 grados, 4 décimas la temperatura, el cielo está despejado, la humedad es del 69%. Resultados extremadamente distópicos. El CEO de OpenAI volvió a advertir sobre los peligros de la inteligencia artificial y pidió un marco legal para regular su desarrollo. Sam Altman emitió un nuevo comunicado en sus redes sociales donde indicó que se podría perder el control del futuro en manos de la inteligencia artificial. Ayer había comunicado que su empresa no saldría a la bolsa este año. Catastrófica advertencia de la ONU por el avance de la inteligencia artificial. Todos los derechos humanos están en riesgo, incluidas la vida, la alimentación y la privacidad, lo afirmó el alto comisionado Volker Turk, luego de que referentes del sector advirtieran por el avance sin control de esta tecnología. Sostuvo que podría paralizar servicios esenciales, fracturar las comunicaciones, desestabilizar infraestructuras críticas y golpear en el corazón de las instituciones democráticas. El presidente Javier Milei encabeza la reunión de gabinetes y Luis Caputo habla ante exportadores. El mandatario vuelve a juntar a sus funcionarios en Casa Rosada. Por la tarde hablará con los diputados y senadores de La Libertad Avanza sobre la estrategia del oficialismo en el Congreso. Información local. Robaron la casa de un juez federal en Estrella Federal. En las últimas horas volvió a producirse un robo armado en una de las casas ubicadas en el barrio de Estrella Federal, en la zona rural del Paraíso. El robo armado se produjo solo 13 días después de que asaltaran a otros dos matrimonios en el mismo barrio. 10:34, 11 grados 4 décimas la temperatura. Las farmacias de turno en Ramallo Saba, en Villa Ramallo Forno.
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0: 10 de la mañana, 48 minutos. Miguel, hacemos una rondita de información.
1: Bueno, antes déjame decir que han encontrado dinero en la vía pública. Si alguien perdió dinero hace un rato, puede acercarse y decirnos.
0: Una señora que amablemente se acercó hasta aquí a darnos esta información y está activamente buscando a la persona que perdió este dinero.
1: Claro, así que si perdiste dinero, no sé cuánto, qué dinero era y por ahí tenés la posibilidad de
0: recuperarlo.
1: Algo que no es tan sencillo, ¿no? No cualquiera encuentra dinero sin ninguna identificación.
0: No lo tenemos acá, sino que vamos a hacer de puente con la persona que lo ha encontrado.
1: Encontró. En cuanto al tema deportivo, hablábamos de la Liga Nicoleña de Fútbol, triunfo de Defensores por 10-0. El día sábado frente al Fortín, un resultado atípico para la Liga Nicoleña de Fútbol. Fue el único equipo de Ramallo que ganó el fin de semana. El resto, la Emilia le ganó a Conesa 1-0, 12 de octubre le ganó a Argentino 2-1, Somisa le ganó a Social 2-1, Gatti Sanasi, el ramallense para Somisa, Agustín Velo marcó el gol de Social, San Martín perdió con Belgrano 1-0, Franco Rico para los rojos de San Nicolás, Regata le ganó a los Andes 4-2, Ramiro Enegui en dos oportunidades, Leandro Bazán de penal y Cucubara, que entró en los récords del fútbol argentino, había hecho 7 goles el día sábado para Regatas en el regional amateur a tricolor de Campana, igualó la cantidad de goles que había hecho en su momento Taberna en Banfield a Ingeniero Guay de Bahía Blanca. Alan Pérez convirtió los dos goles de los Andes. Matienzo perdió en su cancha con Rojo 2-0, goles de Maffei e Imanol Gómez. Y lo dicho, Defensores le ganó al Fortín 10-0. Tucet en 2-1 de penal, 3 de Martín Rodríguez, 2 de Latos, Montivero, Delgado y Broselaria a los goles Granate. Y Paraná con gol de Perales le ganó a Fútbol San Nicolás 1-0. Belgrano tiene 14 puntos junto a Paraná. Somisa 13, La Emilia 13, Defensores 12, Regatas 11, Los Andes 10, 12 de octubre 10, General Rojo 9, San Martín 8, en los primeros puestos de la tabla del torneo de la Liga Nicoleña de Fútbol.
0: Muy bien, Miguel. Tenemos que decir que recibimos un aviso por parte de la Municipalidad de Ramallo de que hay un corte de agua, comenzó a las 9 de la mañana, es aquí en Villa Ramallo. El corte de agua afecta a la zona desde calle 24 de octubre hacia avenida Newbery, se va a extender hasta las 13 horas debido a tareas de reparación en la cañería principal del servicio de agua potable. Además, hay que decirlo, lo comentábamos en los títulos y en el pase, hubo otro robo armado en una de las casas ubicadas en el barrio privado de Estrella Federal, allí en la zona rural del Paraíso. Se produjo entre la medianoche del día sábado, las primeras horas del día domingo. Según lo que pudimos averiguar, se trató de 4 delincuentes que armados atravesaron distintos patios de las viviendas hasta llegar a una propiedad en particular que pertenece al juez federal Carlos Villafuerte Russo. Russo estaba dentro de la vivienda con su familia, fue abordado por estos delincuentes que aparentemente no lo habrían ni golpeado ni maniatado, actuaron rápidamente, quedaron registrados en el sistema de cámaras de seguridad y se fueron a los pocos minutos del lugar. No está especificado, no hemos podido confirmar qué le llevaron, si le llevaron dinero en efectivo, sí que estaban armados, que actuaron rápidamente y se fueron del lugar. El hecho fue denunciado, está trabajando personal de la DDI avanzada de Ramallo. Se trata de un nuevo robo que se produjo 13 días después de los dos robos a viviendas en el que sorprendieron también a dos matrimonios que había ocurrido a principios del mes de septiembre. Se le puede sumar también el hecho que fue de similares características un poco más atrás, a principios del mes de junio, cuando asaltaron a la familia Mossi mientras dormían en la localidad del Paraíso. Hasta el momento, bueno, información oficial no hay sobre el hecho, lo hemos podido confirmar, pero no hay información oficial acerca de este caso que impacta por la...
2: ¿La continuidad y a quién?
0: Claro, a eso iba a ir, ¿no? El que se animaron a ingresar a la casa de un juez federal.
1: Otra vez en el mismo lugar y tal vez son otros, ¿no?
0: Tal vez, no sabían, no lo hemos podido confirmar si se trató de un robo dirigido directamente al juez. O
1: demasiada casualidad parece.
0: O si fue al voleo, pero bueno, en el caso de que haya sido al voleo, la verdad es que poca puntería para elegir la vivienda en cuestión. Se trata nada más y nada menos que la de un juez federal. Esperemos de cualquier manera que sea esclarecido el del juez como el de los resto otros. De las familias particulares, ¿no?
1: Sí, lo que uno imagina es que a partir de esto, a lo mejor se ponen más firme la mirada en la búsqueda de los delincuentes.
0: ¿Qué es lo que está ocurriendo? Claro, y además, ¿qué es lo que está ocurriendo? Pasando. ¿De qué forma están entrando tan fácilmente y apuntando a las viviendas de este barrio en particular?
1: Justamente este barrio. Digamos, justamente, ¿no? Este barrio. Así que bueno, habrá que esperar a ver si hay alguna conexión entre uno y otro, si esto va más allá de un robo simple, digamos, un robo, un ilícito común, o tiene que ver con algún otro trasfondo.
0: Exactamente, ¿no? Y no se puede dejar de vincular esto a lo que además ocurrió en Ramallo, las amenazas que recibió el intendente municipal, que justamente tiene una vivienda que utiliza el fin de semana en este mismo barrio.
1: No, no sé, no me animo tanto, pero vos lo incluirías lo del banco también, o por ahí no sé, pero viste. Lo del banco, la familia Mossi, que siempre lo marcás, que también tiene una cercanía.
0: Y que no ha sido esclarecido, o sea, me llama poderosamente la atención que habiendo cámaras en el caso de la familia Mossi, estaba hasta el dato del vehículo, del color del vehículo, porque lo habían dejado estacionado en la puerta de la casa, hasta aquí no ha habido ninguna novedad, apareció algo de lo que le habían llevado, un arma que apareció tirada en un campo, la justicia tampoco, nunca se puso en contacto con la familia para devolvérsela.
1: En uno de los robos de Estrella Federal apareció un teléfono en la cercanía de Paraíso.
0: También.
1: Viste, tirado, o sea, también, no deja llamar la atención. Eso, de un alma tirada, un teléfono tirado, no deja llamar
0: la atención. Y así todo no se pueda dar con los autores de los hechos, en contrapartida a lo que ha ocurrido cuando ha habido robos en la zona urbana, en donde, robos similares me refiero, sí, ¿no? Sí, robos armados, donde han ingresado una vivienda.
1: Por ahí más temprano que tarde hubo alguna
0: rápidamente
1: una
0: se pudo localizarlos, tanto aquellos que vinieron desde la ciudad de San Pedro, como los autores de robos que vinieron desde San Nicolás.
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2: Un minuto pasan de las 11 de la mañana, 11 grados 4 décimas la temperatura, el cielo está despejado, la humedad es del 67%. Reino Unido, Escocia, Gales e Irlanda del Norte afirman su derecho a la autodeterminación. El tiempo de Westminster está llegando a su fin. Los primeros ministros nacionalistas de las tres naciones se reunieron por primera vez en Cardiff, cara a cara en un desafío independentista para Londres. El panorama político en estas islas está cambiando, dijeron. Landmark prohibió un desinfectante y detectó implantes médicos vencidos que eran reacondicionados para su venta. Las medidas fueron oficializadas mediante dos disposiciones publicadas por el organismo de control en el boletín oficial. Las actuaciones se iniciaron a partir de denuncias de usuarios e inspecciones que derivaron en prohibiciones y alertas sanitarias. Descubrió chat entre su pareja y otro hombre, le tendió una trampa y lo baleó. La víctima creyó que iba a encontrarse con una mujer, pero al llegar al lugar se encontró con la pareja de ella, quien también lo atacó con un arma blanca. El acusado se presentó después ante la policía y quedó imputado en una causa que investiga una presunta tentativa de homicidio. Mirtha Legrand recibió el alta y continuará su recuperación en su casa. La conductora dejó el sanatorio Mater Dei. Había sido ingresada el pasado 7 de septiembre por un cuadro de bronquitis. Dos minutos pasan de las 11 de la mañana, 11 grados, 4 décimas la temperatura. 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
3: 8 minutos pasaron de las 11 de la mañana, tenemos un contacto telefónico, en este caso nos atiende la presidenta del Consejo Deliberante, la concejal Marcela Izarra. Marcela, buen día, bienvenida.
4: ¿Cómo estás, Estefi? Buen día.
3: Bien, muy bien. Bueno, por un lado, consultarte porque el jueves de la semana pasada hubo sesión en el Consejo Deliberante, había algunos convenios, contratos para tratar.
4: Exactamente, eran expedientes de escrituración social, que muchos de ellos te puedo garantizar que tenían más de 80 años sin haberse resuelto. Esto es de barrio La Ribera, de un sector del barrio La Ribera que, bueno, ya gran parte había podido escriturar y otra parte sigue todavía ese largo tránsito del derecho a la escrituración social. Y otros que, por ejemplo, en Villa General Savio, que es un caso testigo, le llamamos nosotros, del programa Plan Familia Propietaria, que a partir del trabajo que hizo la directora de Hábitat y Catastro, Carla Jara, eso va a permitir que con la votación que hicimos de ese proyecto podamos continuar escriturando todo un barrio que a través de ese caso testigo se va a poder avanzar. Así que lo decíamos en la sesión, para nosotros es muy importante la política que lleva adelante el intendente Poletti respecto del acceso a la tierra y luego a la escrituración social, porque fíjate de los años que te estoy diciendo que no había una mirada del Estado sobre estas viviendas.
3: Marcela, son ya la finalización del trámite, digo, después de la aprobación de estos proyectos en el Consejo, ¿ya va a Escribanía General de Gobierno y viene la escritura para entregarle a las familias?
4: Así es, Estefi, así es. En algunos casos sí, creo que en uno o dos hay un paso previo, que es la donación que hacemos nosotros autorizando al intendente a donar la tierra. Es una cuestión a veces muy técnica, pero que lleva mucho tiempo de trabajo y sobre todo de esa mirada de entender que en ese acto, ¿no?, en ese acto administrativo, como le llamamos acá, hay muchas familias que detrás están esperando ansiosamente este derecho.
3: ¿Que se tiene estimación de cuándo podrían ya regresar estos trámites, cuándo podría ser la entrega de las escrituras? ¿O cuánto está durando la tramitación?
4: Estos trámites ya los tiene muy avanzados la directora de Hábitat y Catastro. Por ahí esto es bueno saberlo, ella está viajando una vez por mes a la ciudad de La Plata, todos los organismos que atienden en estas temáticas, Entonces esa articulación le permite ir resolviendo gran parte de los trámites. Hay un trámite del año 2006, otro del año 1997, y voy a dar este ejemplo para que veas cuando hay un estado, como digamos la solicitud del intendente Poletti, que es la intervención, hasta donde se pueda e ir un poquito más allá e intentar resolverlo. Había un trámite que en el año 1997 comenzó un vecino y nunca más se le dio atención, y en otro caso del año 2006 se archiva el expediente en el decían que las propiedades de los DNI, obviamente.
3: Ay, estamos hablando de recibiendo, a ver, no sé qué pasó, si se perdió algo la señal.
4: Me muevo yo.
3: A ver, ahí estás mejor, me parece.
4: Ahí. Lo que te decía, Steffi, que se archivaron por ahí expedientes. Ajá. Por el solo hecho de que no tenían los documentos actualizados. Entonces, eso hace que se ralentice.
3: Claro.
4: Y que la semana pasada estuvimos votando proyectos del año 2006 que habían quedado guardados, arrumbados en un cajón. Pero yendo a lo que vos me decías, por eso fue el pedido de sesión extraordinaria, porque lo que nos iba a permitir esto es que en el mes de noviembre, que seguramente haya una firma de escrituras, y es la última del año que le correspondería a la zona nuestra de Ramallo, puedan venir todos estos trámites ya listos para firmar.
3: Todo tuvo acompañamiento, ¿no?, de los demás bloques.
4: Sí, todos los bloques se acompañaron. Rescatar mucho lo que trabajó la concejala Agotegaray, que bueno, en su gestión anterior ella también ha tenido que ver en estos temas. Después de los otros bloques no tuvimos expresión en la sesión extraordinaria, pero acompañaron con su voto.
3: Marcela, bueno, y este jueves hay sesión y va a ser la última sesión por un tiempo para vos, porque la semana siguiente, a partir del 21, si no me estoy equivocando, empezás el reemplazo, sí, desde el 21 al 25 de septiembre, el reemplazo del intendente municipal. Vas a ser la primera intendenta de Ramallo, intendenta provisional.
4: Así es, del 21 al 25, esa semana voy a estar reemplazando al intendente Poletti en un merecido descanso, digo yo. Pero la verdad que a mí me gusta transmitir esto. Nosotros somos un gran equipo de trabajo, tanto los bloques de concejales, consejeros escolares, como el Ejecutivo en su conjunto. Nos reunimos una vez por semana, trabajamos la agenda semanal del Ejecutivo, intercambiamos los proyectos que tenemos del Legislativo y del Consejo Escolar. Entonces todos estamos y todas en conocimiento de hacia dónde va la gestión, y como vos sabés, nosotros tenemos una planificación anual con un seguimiento semestral, mensual y semanal. Entonces estamos en conocimiento y yo voy a acompañar lo que ya está planificado para esa semana. Somos parte, insisto, de un gran equipo de trabajo, y así me siento, ¿no?
3: Marcela, en tu caso asumís la intendencia porque el concejal Javier Romero, que fue quien encabezó la lista de concejales que lo llevó al intendente Poletti al gobierno municipal, no lo puede hacer, ¿no es cierto?
4: Exactamente.
3: No puede asumir ese reemplazo.
4: Exactamente, él presenta una nota donde expresa que por razones particulares no va a poder estar esa semana cumpliendo el rol que naturalmente se le da por ser el primero en la lista, de la lista en este caso ganadora, que fue la del año 2023. Le corresponde a él ocupar el reemplazo del intendente, y en el corrimiento, en este caso, me corresponde a mí.
3: Y, bueno, ¿cómo sentís esta responsabilidad? Digo, teniendo en cuenta la experiencia que ya has acumulado, ocupaste el cargo de una secretaría de gobierno que históricamente, si mal no recuerdo, fue siempre ocupado por varones, la presidencia del Consejo Deliberante, que son contaditas con las dedos de las manos las mujeres que pudieron asumir ese lugar, y ahora la intendencia.
4: Sí, respecto del consejo, soy la cuarta mujer.
3: Bueno, mira, me sobra una mano para contabilizarla. En el tiempo que llevamos de democracia es relativamente poco.
4: Sí, en los años 60 la primera fue Tita de Rosa.
3: Claro.
4: En los 70 fue Virginia Elizalde. Ya hacia los 2000 fue Marta Gómez. Y luego, bueno, me correspondió a mí la presidencia. La sumo, digamos, con mucha emoción, Steffi. Primero porque me hubiera gustado que mi papá me viera. Sí, sí. Como viejo radical que él era, le tocó esta hija peronista.
3: Lo que habrán sido esas mesas de domingo, Marcela.
4: Complejas, muy complejas eran esas mesas de domingo. Pero bueno, se fue agradeciéndole a Mumi varios avances que vio en su barrio La Ribera.
3: Claro, sí, toda la transformación de ese barrio.
4: Tal cual. Y bueno, por supuesto, con esa emoción, la emoción de mi mamá, de mis chicos y de mi Tuti, que están muy contentos con que su mamá cumpla este rol una semana, y en mí también mirarlo desde la perspectiva, ¿no?, de género y desde las mujeres en que venimos a ocupar estos espacios de poder que siempre son tan complejos para nosotras y en lugares de decisión, ¿verdad? Entonces, bueno, traigo como un poco ese peso en la espalda. Bueno, me he comunicado en estos días con la ministra de las Mujeres, también con Estela Díaz, que me ha dado su cariño, su respaldo, y planteando, ¿no?, esto que hacia adentro nosotras decimos una de nosotras que llega. Pero lo tomo así también con tranquilidad, Steffi, porque, insisto, es una semana. Si bien es muy importante que una mujer llegue a estos lugares, es la tranquilidad de que hay una gestión en marcha, con obras, con una escuela en marcha, que voy a ir a ver, la secundaria 4, que para el intendente la educación, viste que es un pilar muy importante, y como docente también lo digo, es un orgullo que va a inaugurar una escuela más, ¿no? Y lo que significa para la comunidad educativa de Villa Ramallo tener el edificio propio.
3: Sí, claro que sí. Marcela, ¿y qué otra cosa tenés prevista para esa semana? ¿Qué es lo que hay en agenda?
4: Mira, tenemos en agenda también una actividad de educación muy interesante, que son estas capacitaciones que está llevando adelante Marcos Haedo, sí, que a mí me parecen fundamentales. Después,
3: en cuestiones
4: también,
3: de salud mental, junto con Jefatura Distrital y el CPA, ¿no es cierto?
4: Exactamente, así que esa es una de las clases y charlas magistrales que vamos a tener, si mal no recuerdo es el 23. Después también tengo prevista ahí una reunión con seguridad y los concejales Serra y Romero por unas inquietudes que tenían respecto de varias cuestiones que atañen a Villa Ramallo, que no quiero comentarlas hasta tanto no las podamos analizar. Y después, bueno, no he visto la otra parte de la agenda porque todavía no me reuní con el intendente para verla.
3: Bien. Y por lo más cerca en el tiempo, este jueves tienen sesión en el Consejo Deliberante.
4: Este jueves hay sesión ordinaria, tenemos un orden del día bastante cargado porque hay propuestas de los bloques que estamos trabajando para ahora. Mañana ya comienzan las reuniones de comisión, hay contratos para renovar tanto de Sedena como de la Dirección de Géneros y de un nuevo proyecto, de un nuevo programa que es Entramados, que aparece ahí desde el Organismo de Niñez, el Ministerio de Seguridad, para trabajar con los jóvenes en conflicto con la ley penal. Así que justamente estábamos ahora reunidos trabajando esos contratos y conociendo un poco más de este programa que comienza a regir ya en el municipio de Ramallo.
3: Marcela, te agradecemos mucho por estos minutos, por este contacto con la Radio Ramallo.
4: Gracias a vos, Steffi. Gracias. Que tengan un lindo día.
3: Igualmente. Palabra de Marcela Izarra, presidenta del Consejo Deliberante de Ramallo.
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5: De la mañana, 26 minutos. En la mañana de hoy, el doctor Gustavo Telesco, que es instructor de la Fiscalía Número 1, que está a cargo de la doctora Verónica Marcantonio, dialogó con el medio nicoleño Radio Net. Se refirió a la investigación aeronáutico blanco que se llevó adelante, que terminó con 14 allanamientos y detenidos en aquella ciudad. Compartimos lo que decía.
6: Queremos conocer, sin perjudicar la investigación que sabemos que continúa, los pormenores que a ustedes lo llevaron a investigar desde el año pasado a dos presuntos distribuidores de droga.
7: Bueno, comento que la escucho con alguna deficiencia, pero
6: ¿Ahí mejoramos?
7: Sí, un poquito.
6: Bien.
7: Bueno, como usted decía recién, en el marco de una investigación que tiene inicio a finales de noviembre del 2025 y pleno desarrollo los primeros meses de este año, una investigación bastante rápida, se empezó a desentrañar una red local de venta de estupefacientes en varios puntos de la zona norte. Se comisionó tanto a prefectura en algunos objetivos como a la Delegación Departamental de Investigaciones de Drogas de San Nicolás, que abarcó la mayoría de los lugares, la determinación de que todas estas personas supuestamente sindicadas como que tenían entre una red, aproximadamente eran 14 allanamientos que involucraba a más de 10 personas, se logró determinar que sí, que efectivamente había todo un entramado de ventas y reventas, como una pirámide de 3 escalas. Uh-huh. Ventas de un porcentaje mayor dentro de la competencia de nuestra temática, delitos vinculados a la venta de estupefacientes, una fase intermedia y distribuidores finales barriales. Bueno, esto sí, la doctora Marca Antonio comisionó al personal policial que haga todas las tareas, las mismas determinaron y establecieron vínculos, lugares, modalidades de venta, vehículos utilizados, este famoso hidroavión que también podría estar vinculado a la causa. Y con todos esos elementos se solicitó al juez de garantías interviniente órdenes tanto de detenciones como de allanamientos, las cuales se practicaron, como usted habrá visto, en la madrugada del día viernes, con resultados a partir del viernes a la mañana. El despliegue policial que usted, la escuché que estaba refiriendo sí. La ISDE, tiene que ver con la cuestión operativa policial. El policía ha puesto todos los recursos que tenía a su alcance, dada la magnitud, por ejemplo, en un predio de la ciudad había cinco locaciones o viviendas dentro de un mismo predio muy grande. Y ese helicóptero supervisa y traslada personal de operaciones por todos los objetivos, bien controlando, viendo. Lo estoy, tengo entendido, yo no los vi, pero el helicóptero daba todo lo que era apoyo terrestre de prevención y saturación de las inmediaciones. Y vinieron de distintos departamentos judiciales de la provincia de Buenos Aires, oficiales especializados, lo que son redacción de actas y requisas de inmuebles, todos ellos de narcotráfico de la provincia de Buenos Aires. Bien. Bueno, con el devenir de las horas, en los distintos lugares fueron confirmando la hipótesis de la investigación, es decir, que los resultados corroboraban lo que en los papeles la policía iba volcando la investigación y que nos dio la hipótesis de que se había comprobado el delito. Y bueno, se trabajó hasta altas horas del día de la tarde y varios de los sujetos que estaban involucrados fueron citados a una audiencia imputativa el día sábado, creo.
6: Bien. Ustedes fueron con una orden de detención librada y el resto quedaron aprehendidos. ¿Puede explicarnos por qué, cómo eran los roles?
7: Sí, la diferencia entre lo que para el público en general, que es una detención y que es una aprehensión, la detención es cuando en el desarrollo de la investigación, es decir, de lo que colecta la policía en la calle y que tiene certeza respecto a lo que sucede, a las conductas que uno ve, tengan en cuenta que es un delito que se investiga mientras se convierte, tiene esa particularidad. No es antes ni después, es durante. Entonces, todos los elementos determinaron que el escritorio nuestro, con la doctora Marco Antonio, solicitemos la detención de algunas personas. Ya íbamos con la detención en la mano. El resto, que había tareas que realmente revendían a consumidores finales, estaba sujeto a la obtención de sustancias y otros elementos en su domicilio. Claro. Efectivamente estaban. Una vez que uno secuestra el material estupefaciente, la doctora plantea la aprehensión de los mismos. Claro.
5: Hasta ahí la palabra del doctor Gustavo Telesco, instructor judicial de la Fiscalía Número 1, se refería a los allanamientos, a la investigación que se lleva adelante en San Nicolás, aeronáutico blanco, que terminó con una serie de operativos allanamientos en la jornada del día viernes y que está investigando una red local de venta de estupefacientes en la zona norte de aquella ciudad.
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5: De la mañana, 33 minutos, 12 grados 5 décimas la temperatura, el cielo está despejado, la humedad es del 46%. Elecciones en Brasil, Flavio Bolsonaro y Lula no logran salir del empate técnico según una nueva encuesta. Un sondeo de Quast, encargado por el periódico O Globo, da 2 puntos arriba al opositor Flavio Bolsonaro dentro del margen de error. Las presidenciales están programadas para el domingo 4 de octubre y una segunda vuelta para el 25. Los bancos estiman que ya refinanciaron 500.000 créditos a deudores morosos. Según EcoGo, son menos de 400.000 personas. Las fintech aseguran que refinanciaron a 2 millones. El sector financiero busca frenar los proyectos en el Congreso. El gobierno de Axel Kicillof ya estima que Nación le adeuda a la provincia casi 20 billones de pesos. Así lo aseguró el ministro Carlos Bianco. La deuda de la Administración Nacional incluye fondos, obras y diversos programas. Guaminí, se ahogaron 4 pescadores en una laguna y hay un desaparecido. La tragedia se produjo en la Laguna del Monte, próxima a la ciudad de Guaminí. Los pescadores fallecidos, de entre 70 y 84 años, eran de San Isidro y de la ciudad de Buenos Aires. 11 de la mañana, 35 minutos, 12 grados, 5 décimas la temperatura. 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
5: 36 minutos pasaron ya de las 11 de la mañana. Tenemos una nueva comunicación telefónica. En este caso nos atiende el director de el coro Leonardo Castillo. Estamos hablando de Jorge Mena. Están organizando un encuentro coral que será el próximo sábado y por eso estamos en contacto con él. Jorge, ¿cómo le va? Buen día, bienvenido. Gracias por atendernos.
10: Hola, hola Estefanía. Buen día.
5: ¿Qué tal? ¿Cómo estás? Muy bien.
10: Me alegro.
5: ¿Qué es lo que están preparando? Este encuentro coral, cuando el canto va en camino, se llama.
10: Así es, le pusimos ese nombre, va a ser el primer encuentro, seguramente va a ser seguido por otros con el mismo nombre, y bueno, en este caso el sábado próximo 19 a las 20 horas en el auditorio de Villa Ramallo, vamos a hacer el encuentro en el que vamos a actuar nosotros como coro anfitrión. Luego el corito de niños del Tren de Naranja y Limón, que lo están manejando Florencia Grazul y Ana Clara Urquiza. Y la Eulogia Coral, es un coro de la ciudad de Rosario que tenemos como invitados.
5: ¿Cómo están trabajando? ¿Cómo nace primero este coro Leonardo Castillo? ¿Ustedes están ensayando allí también en el auditorio?
10: No, nosotros ensayamos... Sí, ensayamos, vamos variando el lugar, cambiando lugares. Ensayamos en el pueblo un día y otro en el Centro Cultural, ahí tenemos espacio, en Villa Ramallo. Coro nace ya hace, este es el cuarto año que estamos trabajando, empezamos en el 23. La primera presentación la hicimos en el mes de septiembre del año 23. En un encuentro que fuimos invitados en una ciudad de acá de la provincia de Santa Fe, en Pavón Arriba. Y seguimos ensayando. El objetivo del coro es mantener viva

0: que, digamos, el objetivo principal que tiene este coro.
1: ¿Cuántos son, Jorge? ¿Cuántos son los coreutas que están participando?
0: 15. 15. En este momento somos 15. Es un lindo número de personas y de lindas personas que cantan con una convicción, que eso es lo importante, ¿no? En medio de tanta agresión, de este momento que se está viviendo en nuestro país, los que trabajamos por la cultura nos sentimos muy bien en ir sembrando, claro, de a poquito, de hacer la contracultura, de ir sembrando de a poquito otras cosas.
1: Claro, este valor
0: y poesía.
1: Este valor en el sentido que vos decís, la contracultura, ¿no? De darle pelea al individualismo que se intenta tanto promover y seguir generando redes, estar en una red, estar con otros, interactuando, generando cosas y combatiendo también la soledad en los distintos aspectos que tiene, ¿no?
0: Sí, mirá, el canto colectivo, el canto comunitario, que es lo que practicamos,
1: claro,
0: nosotros, es fundamental. Cada ensayo te llena y te va nutriendo de cosas que te van faltando durante todo el día, que como vos bien decís, hay una siembra permanente del individualismo y que lamentablemente va germinando porque está ocurriendo eso. O sea, estamos observando todos en la calle, en los lugares de trabajo, lamentablemente se va logrando, por las cuestiones económicas que se viven y sociales, este es individualismo. Nosotros luchamos contra eso, en nuestro caso a través del canto colectivo.
1: Y para sumarse, para formar parte del coro, ¿hay que tener algún conocimiento previo? ¿Ustedes siguen incorporando nuevas voces?
0: Seguimos incorporando, sí, por supuesto. No hay que tener conocimiento, solamente saber que vas a cantar la obra del autor ramallense, que como te dije al principio.
1: Claro.
0: Nosotros tenemos como objetivo principal eso, la difusión de su obra. Por lo tanto, bueno, los que vayan el sábado vamos a hacer 5 obras cada coro. Por supuesto, las 5 obras nuestras son obras del Negro Castillo.
1: ¿Interactúan los coros o cada uno van a presentar por su cuenta una actuación?
0: Está bien tu pregunta. Al final vamos a cantar los 3 coros juntos en homenaje a Rubén Rada. Vamos a cantar el candombe, ¿quién va a cantar? Ajá. Y donde, por supuesto, vamos a hacer participar a todos los presentes. La idea es que todo el auditorio cante ¿quién va a cantar?
1: Buenísimo. Este sábado a las 20 horas en el Auditorio Libertador aquí en Villa Ramallo.
0: Este sábado.
1: Con entrada a colaboración.
0: Entrada a colaboración, ahí exactamente. Está. Y agradecemos a la Dirección de Cultura que nos brinda el auditorio y también el sonido. Así que muy agradecidos, porque si no, esto no se podría llevar a cabo.
1: Ahí está, Jorge. Entonces, la invitación hecha. Muchísimas gracias por estos minutos, por este contacto. No,
0: por favor, gracias a vos.
1: Gracias, que tengas buen día.
0: Nos esperamos.
1: Ahí pasaba la palabra de Jorge Mena, el director del coro Leonardo Castillo. Van a estar participando, organizando este encuentro coral que será el próximo sábado a las 20 horas. Y le agradecemos especialmente al coreuta, lo digo así bien, ¿no es cierto, Miguel? Al coreuta Cristian Villalba, que está participando, integrando este coro y que nos hacía llegar la información.
2: Le mandamos un abrazo a Cristian. Claro. Sí, totalmente. Forma parte de...
1: Para el colega Cristian Villalba,
2: periodista y
1: coreuta ahora también.
2: Coreuta también, así que le mandamos un abrazo.
1: Ahí está.
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0: 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Yo hago lo
4: que sea. 11 de la mañana, 49 minutos, Miguel. Hacemos una ida y vuelta de información.
5: Bien. Lautaro Mancilla fue cuarto en el Nacional de San Luis. Este fin de semana se realizó en San Luis el Campeonato Nacional U16 de Atletismo. El ramallense Lautaro Mancilla, representante de la provincia de Buenos Aires, se ubicó cuarto en el lanzamiento de javelina con una marca de 49 metros 6 centímetros. El torneo tuvo la particularidad que se desarrolló bajo una intensa nevada que afectó el normal desarrollo de las pruebas, punto tal que primero empezaron reduciendo la cantidad de saltos y lanzamientos para después suspender definitivamente la prueba porque era imposible llevarlo adelante con la nieve que caía en San Luis Capital.
4: ¡Qué así lindo! Que, de casualidad, de pasada.
5: Sí, pero no fue bueno para
4: no, eso. No, claro, no fue bueno para la disciplina, pero qué lindo para hacer turismo.
5: Las manos rojas y hinchadas le quedaron claro, a que lanzaban jabalina.
4: Sí, claro,
5: redujeron
4: claro.
5: El lanzamiento.
4: Ay, perdón, no pensé en
5: eso. Está lastimado el chico, creo que vino del hecho al hospital.
4: Perdón, yo lo miré desde el punto de hacer turismo. Pero claro, para la competencia.
5: Para la competencia fue complicado, y de todos modos,
4: no les habrá gustado ni un poquito. No.
5: De todos modos, para Lautaro fue bueno, fue cuarto. Está primero en el ranking nacional clasificatorio para el mundial de la categoría. Así que muy buen momento de Lautaro.
4: Más qué allá bueno, qué bueno. Más de allá de lo de la nieve.
5: Sí, sí, sí.
4: Que además se sintió mucho porque yo vi las imágenes de la cumbrecita. Sí, impresionante. Todo.
5: Bueno, San Luis no es tan común.
4: Ha blanqueado, impresionante.
5: Mucha, mucha nieve. No la pasaron.
4: No la pasaron.
5: Sí, dice que llegó Ramallo, dijo yupi.
4: saco mi comentario entonces. Nos ponemos serios ahora y vamos a la información policial. Hubo un hecho denunciado, amenazas agravadas. Esto fue en el día de ayer, 13 de septiembre. Un masculino de 24 años, un hombre de 24 años de Villa Ramallo, denunció el 12 de septiembre que siendo las 22:50 horas, en circunstancias en que se hallaba en su domicilio, se presenta a otro sujeto, un NN, mayor de edad, conduciendo un motovehículo que era acompañado por un menor y quien previamente habría arrojado piedras a la vivienda del denunciante, lo amenaza con un arma blanca, con un cuchillo, sin ocasionarle lesiones y luego se retira del lugar sin provocar daños materiales, pero se solicita una medida cautelar de acercamiento, dice, o será de perímetro. Una medida cautelar será de perímetro de acercamiento, no permitirle el acercamiento. Magistrado de intervención dispone actuaciones de rigor con la carátula amenazas agravadas. Y además hubo otro hecho también, lesiones leves, daño. Un joven de 15 años, asistido por su madre, una mujer de 28 años de Villa Ramallo, previo a conflicto por ser acusado de arrojar piedras a un domicilio, es golpeado en el rostro por el propietario de la vivienda, un hombre mayor de edad. Asimismo, se constata el daño en la bicicleta de su propiedad debido a la caída previa. No insta a la acción penal, dice el informe policial. Médico de policía informa lesiones de carácter leve. El magistrado dispone actuaciones caratuladas lesiones leves daño con notificación del artículo 60. Imputado, intervención del grupo de tareas operativas. Interviene la UFI número 3 del Departamento Judicial de San Nicolás. La información que viene de la Estación Comunal Segunda de Villa Ramallo.
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4: 11 de la mañana, 53 minutos, hacemos otra rondita, Miguel.
5: Bien, el torneo Claudia Santa María del fútbol femenino de la Liga Nicoleña, hubo goleadas, Somisa le ganó a Pavón 16-0, el Fortín le ganó a Paraná 4-1 con goles ramallense, Daniela Rocco, Candela Alegre 2 y Vanessa Mamones, los goles del Fortín, Juana Ramos marcó para Paraná, fue 4-1 este partido, Regata le ganó a Fútbol San Nicolás 2-1 y Matienzo le ganó a Unido San Nicolás 9-0, Lara Simiani, Candela Larrondo en dos oportunidades, Luciana Ibarra en dos, Ana Bustamante 2, Carolina Leizamón y María Aguilante, los goles de Matienzo para la goleada en esta fecha que se jugó en Pavón, en la provincia de Santa Fe, debut para la santafesina en este torneo en condición de local con una dura derrota.
4: El sábado la Sociedad Italiana de Ramallo estuvo celebrando su 140 aniversario, realizaron un acto conmemorativo en la sede de la Sociedad Italiana allí en calle Gomendio de la ciudad cabecera, una institución histórica que forma parte de la identidad y del patrimonio cultural de nuestra comunidad. El intendente Poletti estuvo acompañando la celebración, de la que también participaron autoridades integrantes de la institución, socios, exalumnos, representantes de las familias fundadoras y vecinos en general. Durante el encuentro se compartió una reseña histórica y se realizaron distintos homenajes, se recordó a los socios fallecidos, se rindió tributo a los fundadores de la sociedad y el intendente brindó una ofrenda floral en reconocimiento a quienes contribuyeron al crecimiento de la institución. Además, exalumnos compartieron sus palabras y entregaron diplomas a las familias fundadoras, destacando el legado transmitido de generación en generación. Esto ocurrió, una linda ceremonia que se llevó adelante el día sábado en la Sociedad Italiana de Ramallo.
5: Momento de compartir información deportiva en la mañana, Estación Macondo, con Facundo Catalini. Facu, buen día, ¿cómo estás?
7: Buen día a mí, Steffi, José, buen día a la querida audiencia. Arrancamos la información deportiva de este lunes con el fútbol argentino porque se jugó gran parte de la novena fecha del torneo de clausura. Newell's Old Boys de Rosario y Vélez empataron 1-1 en el estadio Marcelo Bielsa. El susto lo puso Emanuel Mamana, quien chocó con su compañero Marchiori, el arquero, su compañero el arquero, y tuvo que ser internado de urgencia por un traumatismo de hemitórax derecho que le provocó la fractura de algunas costillas y del neumotórax, y tras un par de días del hecho evoluciona favorablemente, pero estuvo internado en terapia intensiva para paliar el problema este de salud. Boca Juniors le ganó 3-1 a Central Córdoba de Santiago del Estero en la Bombonera, doblete de Oscar Romero y uno de Hernán Valencia. Boca completó el álbum de sudamericanos firmando planilla en Boca y primer gol de un ecuatoriano en Boca Juniors. Con goles de Adolfo Gach y Guido Carrillo, Estudiantes de La Plata le ganó 2-1 a Platense. Guido Mainero había descontado para el Calamar. River Plate en un partido con polémica le ganó 2-1 a Atlético Tucumán. En Tucumán, Tobias Andrade y Thiago Almada en la última marcó el gol del millonario, había descontado Ferreira para el decano. Gol de Ángel Di María de penal para la victoria de Rosario Central sobre Tigre por 1-0. Independiente y San Lorenzo empataron 1-1. Mucho trabajo por hacer, dijo RDI Rubén Darío Insúa, el nuevo entrenador de San Lorenzo de Almagro. Y Huracán venció 2-1 a Racing, que sigue con un Juan Pablo Bojuda que no le encuentra la vuelta. La Academia sigue última en la zona B con 5 puntos. Y Bojuda ya tiró, no soy de dejar los procesos, no voy a abandonar a mis jugadores, así que probablemente sea uno de los últimos partidos de Juan Pablo Bojuda en el banco de los suplentes. Argentinos Juniors oficializó la compra de Hernán López Muñoz desde el San José Earthquake de los Estados Unidos. El volante estaba a préstamo hasta diciembre de este año y ahora firmó un vínculo hasta mediados de 2029. El conjunto de la Paternal compró el 100% de los derechos económicos del jugador y el equipo de la MLS se quedó con un 20% de la plusvalía en caso de una futura venta. Emotiva publicación de su madre, donde se atajó que a su hijo no le iba a gustar, que le iba a obligar a que la borre, como siempre hizo, donde expone que va a usar la 10 en el equipo que siempre quiso. Un palito para River Plate también. Así que Hernán López Muñoz es el nuevo refuerzo, si se quiere. Ya estaba jugando, pero ya pertenece a Argentinos Juniors. San Lorenzo sigue sumando deudas. Esta vez viene de parte de Néstor Navarro, ex vicepresidente del club en la gestión de Marcelo Moretti. Navarro abrió una mediación prejudicial para reclamar el pago de 4 contratos mutuos que se fueron utilizando para sanear algunas deudas que tenía el club, que ascienden a los $2.400.000 desde la dirigencia de Marcelo Culotta. Informaron que van a estar justamente informando al socio de cómo se va a manejar esta situación. En cuanto a la Fórmula 1, tuvimos fin de semana de Fórmula 1 en Madrid y, contrario a todo lo que se esperaba, nadie se puso contra ningún muro y salió una carrera limpia con un solo virtual safety car, por Lance Stroll, normal, siempre pasa. En cuanto a Franco Colapinto, tuvo una gran carrera, nos tiene acostumbrados a que larga muy bien y ganó 2 posiciones tras la apagada de las luces rojas. Terminó la 7ª colocación sumando puntos y la joyita se dio al final, casi terminando la vuelta post bandera cuadro, cuando Franco estaba por ingresar a los boxes. Se acercó Marshall, quien después nos enteramos que debutaba en su trabajo, le alcanzó una bandera argentina. Franco Colapinto esquivó la entrada de los boxes y dio una vuelta más con la bandera albiceleste flameando. Así que gran gesto del Marshall y gran gesto de Franco Colapinto. En cuanto a la carrera, Kimi Antonelli llegó primero con Mercedes, Max Verstappen segundo con Red Bull y Lando Norris en la tercera colocación con el McLaren. En una carrera bastante aburrida, si se quiere, porque es un circuito muy difícil de que haya sobrepasos. Hubo solo 4 sobrepasos en 56 vueltas, 4 sobrepasos naturales, ¿no? De los que entran a boxes y hay alguien que te pasa. Así que, en cuanto a eso, fue bastante aburrida. Funcionarios de la Ciudad de Buenos Aires estuvieron en la capital española trabajando en la vuelta de la máxima a la Argentina. En cuanto a la Conmebol, Ecuador oficializó la llegada de Marcelo Gallardo como nuevo entrenador de la selección tras la salida de Sebastián Becasese luego del Mundial de 2026. El ex entrenador de River Plate firmó contrato hasta 2030, teniendo las eliminatorias para el Mundial de dicho año, la Copa América en el 2028 y, obviamente, la cita mundialista si Ecuador llega a clasificar. El debut de muñeco en su primera experiencia con una selección será la próxima fecha FIFA, a fines de septiembre, donde enfrentará a Corea del Sur, y en Japón se enfrentará al Yokohama Fútbol Club, un club de ahí de Japón, en un cuadrangular. Y luego, según como salga, puede ser contra Panamá o contra Nueva Zelanda, porque se va a jugar un cuadrangular en aquel país. En cuanto a los resultados del fin de semana con participación argentina, en la Serie A, triplete de Franco Mastantuono para la victoria por 4-2 de la Fiorentina sobre el Venecia. En la Liga de España, gol de Facundo Buonanotte en el empate en 1 entre el Elche y Athletic Club de Bilbao. Y el Atlético Madrid de Diego Pablo El Cholo Simeone goleó 3-0 a la Real Sociedad, gol de Giuliano Simeone. En la Bundesliga, el Red Bull de Leipzig de Martín de Michelis goleó 5-0 al Hamburgo. Un de Michelis que ya está la cuerda floja en el club alemán. Perdió 2 o 3 partidos seguidos, un par por goleada. Dicen que solamente hablan alemán y hay algunos jugadores que no le entienden. Ya el vestuario está roto. Es algo que como un denominador de Martín de Michelis como entrenador. Y en la agenda de hoy se cierra la fecha número 9 del torneo de clausura, 19 horas, 2 partidos, por TNT Sports, Banfield Barraca Central, y por ESPN Deportivo Riestra enfrentando a Lanús en el Guillermo Lasa. 21 a 15 horas por TNT Sports, cierran en Alta Córdoba, Instituto enfrentando a Estudiantes de Río Cuarto. Por la Serie A, 13:30 horas por ESPN, Torino-Roma, 15:45 horas por ESPN, Inter-Udinese. En la Liga de España, 16 horas por ESPN, Villarreal-Betis. Y por la Premier League, 16 horas por ESPN, el Leeds United contra el Newcastle. Así que, mi Steffi José, querida audiencia, hasta acá la información deportiva de este lunes. Abrazo grande.
5: Allí la palabra de Facundo Catalini contándonos todo lo que aconteció a nivel deportivo profesional.
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0: Dos minutos pasan de las 12 del mediodía, 13 grados dos décimas la temperatura, el cielo está despejado, la humedad es del 46%. Trump se califica fuerte, inteligente y con alto índice intelectual y tilda de conspiración enfermiza los frenos a la inteligencia artificial. El único control que necesita la IA es un presidente fuerte y Estados Unidos cuenta con ello de sobra, escribió en su red social. Llevamos ventaja sobre China y sobre todos los demás y seguiremos haciéndolo, siguió y apuntó contra el CEO de Anthropic. Un funcionario de Kicillof cerró un encuentro junto a Juan Grabois y pidió a la dirigencia política hacer el esfuerzo necesario para sacar a Milei. Fue en la previa del 13º Encuentro Nacional de Salud que se realizará en noviembre en la UTN de Córdoba. Las viudas de Los Monos, cayeron cuatro mujeres vinculadas a la banda narco de Rosario por vender drogas detrás de un colegio. La investigación se inició en julio luego de que apareciera una amenaza contra el gobernador Puyaro en la escuela. Alrededor de la institución se habían montado seis búnkers. Una detenida es pareja de un líder narco preso en la cárcel de Piñero. La Pampa presentó una cautelar en la justicia para que se suspenda el decreto de Milei que le da a Mendoza el 100% de las regalías de la represa Los Nihuiles. Lo informó el gobernador Sergio Cilioto. Un decreto con la firma del presidente y del ministro Caputo beneficia a Mendoza en una pelea que lleva 53 años. 4 minutos pasaron de las 12 del mediodía, 13 grados dos décimas la temperatura. 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
0: Bueno, cuando pasaron ya 4 minutos de las 12 del mediodía, Miguel, momento de despedirnos.
3: Muy bien, con información, ganó los Andes a los indios en condición de visitante. Gran triunfo de los Andes, 72-59. 19-19, 18-14, 16-6, 23-16 para el triunfo Tucura en Junín. Defensores perdió con Ciudad de Campana, 87-76, en un partido que hasta 2 minutos del final era muy parejo en el resultado. Ciudad de Campana aceleró en ese tramo y terminó ganando el cuarto con comodidad. 22-27, 21-17, 21-13 y 12-30 fueron los parciales para este triunfo del equipo de Campana anoche en el Luis María Giordano. Recordemos que Juan Pedro Bertolucci será recibido hoy 16:30, 17 horas en la escuela media. Lo esperarán con los bomberos, un recibimiento sorpresa para Juan Pedro, que estará llegando desde Brasil, donde viene a ser subcampeón con el equipo argentino U19 en el sudamericano. Hoy a la hora 20 vamos a ampliar toda la información. Defensores va a jugar el domingo en Santiago del Estero, en La Banda, a las 15 horas. Todos los partidos van a las 15 por decisión del Consejo Federal porque se juegan las clasificaciones. Está sexto, hoy Defensor está fuera de todo, pero si gana, entra a la Copa Argentina y de acuerdo a algunos resultados, inclusive podría pasar a la siguiente fase por la pelea del ascenso en lo que es el torneo federal. Información que estaremos ampliando desde las 20 en Nacelio del Deporte.
0: Excelente. Te escuchamos esta noche, Miguel, y nosotros nos reencontramos mañana, pasaditas las 10, para acompañarlos hasta las 12 del mediodía. Recordamos que hay un corte de agua que se va a extender hasta las 13 horas. Es desde calle 24 de octubre hacia avenida Newbery por la reparación en una cañería principal del servicio de agua potable. Así que hasta las 13 está previsto que continúen con los trabajos. Ahora sí, nos vamos. Hasta mañana. Que tengan linda tarde. Chau, chau. We'll be right back.

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0: Valentín Oliva. Vos.
1: Gracias.
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1: Enrique Iglesias, con la ALFA.
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0: Audiencia Deportiva, muy buenas noches. Lucho, ¿cómo te va? Buenas noches.
1: Muy buenas noches, Miguel, a la querida audiencia, que andábamos todo muy bien, por suerte.
0: Bien, hace un rato nomás llegó Juan Pedro Bertolucci de Brasil, luego de ser su campeón. Un lindo recibimiento. Y después lo habitaron, ¿no? No fue un buen domingo para el equipo de Ramallo, salvo la goleada de Defensor el viernes. Después los equipos de Ramallo perdieron.
1: Sí, algo poco habitual, ¿no? Que justamente...
0: Sí, era poco habitual de que al menos no consigan algún punto alguno. Por eso sí, es llamativo, digamos. Un mal momento de Social, un momento de Matienzo. Hizo un buen partido Social, mereció mejor suerte, pero bueno, no le costó convertir y alguna otra jugada polémica lo dejó sin nada. Pero hubo goleadas en el fútbol femenino también, pero vamos, si te parece, a repasar los títulos completos y luego empezamos a desarrollar la información. Lo decías fuera del aire, creo que es así. Luego lo vamos a confirmar con algún dato más, pero no fueron tan malos los resultados para Defensores, porque si bien no depende de sí mismo, sí queda con chances y sí tiene muchas chances de ir a la Copa Argentina dependiendo de sí mismo, ¿no?
1: Claro.
0: No depende de sí mismo para la clasificación a la siguiente fase, pero dentro de todo no han sido tan malos los resultados.
1: Exacto, Miguel, como vos decís. Vamos a empezar entonces a repasar los títulos de toda la información que tenemos para el programa de hoy, lunes 14 de septiembre de 2026, hablando justamente un poco de lo que pasó en el torneo Federal A. Se jugó la octava fecha en la zona A del nonagonal, donde Defensores quedó libre, pero se dieron un par de resultados que justamente le permiten al Granate seguir ilusionado con la clasificación a lo que es la siguiente instancia, pero más que nada también con muchas chances, en el caso de ganar, de clasificar a la Copa Argentina luego de varios años sin poder competir en aquel certamen. Tenemos Liga Nicoleña, se disputó la sexta fecha del torneo clausura Juan Pablo Pasaglia, que para los equipos de Ramallo no fue una buena jornada, sacando Defensores justamente el viernes y su goleada al Fortín. Luego, todos los equipos restantes de Ramallo perdieron, algo que justamente lo decíamos en el inicio del programa, un poco atípico que suceda. Tenemos información del fútbol femenino, donde en Pavón se jugó la cuarta fecha y hubo varias goleadas, una de ellas también la de Matienzo, que se impuso ante Unidos. Tenemos información del básquetbol, donde por el prefederal se jugó la segunda fecha en la zona C y los Andes consiguió una gran victoria en Junín contra los Indios. Defensores se le escapó en el último cuarto contra Ciudad de Campana como local, en lo que es el básquet. Información del voleibol, justamente por el campeonato sudamericano U19, donde la selección argentina salió subcampeona, con presencia de Juan Pedro Bertolucci, que justamente fue recibido aquí de gran manera, justamente por sus familiares, amigos y una gran recepción que tuvo de la escuela media también, con respecto a su actuación en este sudamericano. Información de atletismo, donde se disputó el Nacional de San Luis y Lautaro Mancilla salió cuarto en el lanzamiento de jabalina. También se realizó la Maratón Granate este último domingo con respecto justamente al atletismo. Hay información del futsal femenino, donde inició el torneo clausura en el Fortín. Hubo goleada de Independiente el viernes por la noche, lo que fue la primera jornada. Tenemos también información de divisiones inferiores, donde está Boca Juniors aquí en Villa Ramallo, probando jugadores en los Andes. Hoy y mañana estarán diferentes categorías, el Ceneice viendo justamente jugadores para ver si puede proyectar e incorporar a su plantilla. Tenemos información también de lo que es la Liga Profesional, donde se está disputando la novena fecha del torneo clausura, y además lo que es el fútbol profesional. Sabemos que esta semana son los partidos de vuelta de los cuartos de final de tanto Copa Libertadores como Copa Sudamericana, siempre nosotros dándole prioridad a lo que pasa por nuestros pagos, y además de tener como todo lunes la palabra de los protagonistas de lo que viene sucediendo este último fin de semana.
0: Muy bien, de esta manera repasamos los títulos, comenzamos, si te parece, a los números, los resúmenes. Como bien decíamos, los títulos, ha sido un fin de semana con buenas y no tan buenas para el deporte ramallense. Si hablamos de la liga específicamente, no ha sido un buen fin de semana, pero sí hubo actividades que le ha ido muy bien. Lo de Juan Pedro Bertolucci, subcampeón en Brasil. Lautaro Mancilla, que está primero en el ranking y hoy por hoy está clasificando al Mundial de la categoría, al Sudamericano, perdón, de la categoría, y de manera que En ese caso individual de Lautaro ha sido un buen fin de semana. Suerte dispara en básquet, ganó los Andes visitantes, perdió Defensores de local. Pero vamos a repasar todo lo numérico y luego sí nos metemos a comentar los partidos que tuvimos chance de ver y la palabra de los protagonistas.
1: Exacto, comenzamos entonces con el torneo Federal A, donde se disputó la octava fecha de lo que fue el nonagonal, justamente la tercera categoría, en la zona A, donde quedó libre Defensores en esta oportunidad, pero el viernes tuvo el triunfo de Gimnasia en Chivilcoy 2-0 contra Sol de América de Formosa, Marco Salvaggio y Ezequiel Morales, los goles del equipo local. Gimnasia con este resultado se aseguró la clasificación a la Copa Argentina del próximo año. También ganó San Martín de Formosa, que le dio una mano a Defensores. 3-0 Sarmiento en la banda, con doblete Ricardo Tapia y un gol de Mauro Sergio Huck. De esta manera también San Martín aseguró su clasificación a los cuartos de final de lo que es el Federal A
0: y
1: la Copa Argentina, ni más ni menos. Sarmiento con este resultado sabe que va a la reválida y no va a poder jugar Copa Argentina, uh-huh. Así que Defensores justamente es el próximo rival. Sarmiento va a jugar la última fecha sin chances de nada. En San Francisco se dio el resultado por ahí que no le convino a Defensores, porque perdió Sportivo Belgrano como local 4-0 contra Douglas, goleada del Milan de Pergamino, ante un Sportivo Belgrano que no ha hecho para nada una buena segunda fase.
0: No, malísima, sí. muy bajo.
1: Muy bajo el equipo cordobés. En los goles del Fogonero, Jonathan Palacios en dos ocasiones, Boris Magnago y Guillermo Pereira, justamente los goleadores. Y en Rafaela, otro de los resultados, el sorpresivo de la fecha, pero que también pudo ayudar a Defensores, que en Rafaela 9 de julio perdió como local 1-0 contra Bartolomé Mitre de Posadas. El gol del equipo misionero lo hizo Luciano Raya, en un partido donde Guillermo Bachke, a los 45 minutos del primer tiempo, le contuvo un penal a Nicolás del Solé, ni más ni menos, y eso aseguró la clasificación de Gimnasia de Chivilcoy a Copa Argentina y a los cuartos de final, y también lo deja expectante a Defensores para la clasificación este resultado. La tabla de posiciones de la zona A dice que San Martín de Formosa es el único líder con 16 puntos, con 14 aparece Gimnasia de Chivilcoy, 13 tiene Sol de América, 11 Douglas, hay el mismo puntaje que 9 julio Rafaela, hasta ahí los 5 que están clasificando a Copa Argentina, lo reiteramos, pero los primeros 4 clasifican a los cuartos de final de este Federal A. Con 10 aparece Defensores, 5 tiene Sarmiento de la Banda y Sportivo Belgrano, y cierra la tabla de posiciones con 4 puntos Bartolomé Mitre de Posadas, repasando justamente los números del torneo Federal A en lo que tienen que ver justamente la competencia a donde está Defensores, y teniendo en cuenta que ya el Consejo Federal dio a conocer que la última fecha se van a jugar todos los partidos al mismo horario, que serán las 15 horas, así que Defensores el domingo 15 horas estará visitando la ciudad santiagueña de La Banda para enfrentar a Sarmiento.
0: Bueno, ¿con quién juega Douglas?
1: Douglas va a jugar contra Gimnasia de Chivilcoy, un equipo que también ya está clasificado.
0: ¿Y 9 de julio?
1: 9 de julio se enfrenta a un rival directo que es Sol de América en Formosa.
0: Bueno, si gana Defensores, pierden Douglas y 9 de julio, Defensores clasifica cuarto a los playoffs y clasifica a la Copa Argentina. Si gana Defensores y empata tanto Douglas y Gimnasia como Sol de América, Defensores clasifica igual, ganando siempre en el cuarto lugar. Si ganan Defensores de Douglas el 9 de julio, Defensores queda quinto y clasifica solo a la Copa Argentina. Si gana Defensores, gana Douglas, empata o gana Sol de América, Defensores clasifica a la Copa Argentina. De manera que a la Copa Argentina ganando tiene chances. El sí. tema es clasificar o no en el cuarto puesto para poder ingresar a la fase de clasificación.
1: Claro, hay muchas posibilidades justamente que en el caso que gane asegure un lugar en Copa Argentina. Luego, lo que son los cuartos de final es un poco más complejo.
0: El tema de ingresar uh-huh. en la otra fase.
1: Exacto.
0: Bien, continuamos con los números.
1: Ahora vamos a hablar de la Liga Nicoleña, donde se disputó la sexta fecha del torneo clausura Juan Pablo Pasaglia. El viernes con 2 partidos, lo que fue la goleada de Defensores 10-0 sobre el Fortín. A mi entender, sorpresiva. Uno sabe que Defensores puede ganar tranquilamente el Fortín, pero no se espera una de estas diferencias en lo que es el fútbol local, sacando sí, sacando lo que fue fútbol San Nicolás.
0: Que era el que recibía grandes goleadas del torneo de apertura.
1: Exacto, luego otros rivales, por lo general, no suelen justamente haber tanta diferencia.
0: El Fortín es un equipo fuerte en su cancha y no tan fuerte afuera. Exacto. Las canchas grandes lo complican, pero bueno, tampoco lo imaginamos para esa diferencia.
1: Así es, fue triunfo 10-0 de Defensores sobre el Fortín, con 3 goles de Martín Rodríguez, 2 de Mateo Tusset, también 2 goles de Bruno Latov, Montivero, Delgado y Brucelaria, los goleadores restantes del Granate. También el viernes jugó Paraná, que le ganó 1-0 a Fútbol San Nicolás, con gol de Perales para el equipo celeste nicoleño. Y luego la jornada se disputó de manera completa el día domingo, donde Matienzone, José Cholo Gómez, sigue sin sumar puntos en esta clausura y perdió 2-0 contra General Rojo. Maffei y Gómez, los goles del Chacarero, mientras que también tenemos el resultado de Somisa y Social, donde Somisa le ganó 2-1 a los celestes, Gatti y Sanasi, los goles para el equipo nicoleño, se cumplió la ley del ex aquí con el gol de Tommy a Social, y el gol justamente para el equipo de Perico Martínez lo hizo Agustín Velo. Regatas le ganó 4-2 a los Andes, con 2 goles de Newey, Bazán y Varas para el conjunto de la Ribera, mientras que Alan Pérez anotó un doblete para el Tucura. En Pérez Millán no pudo San Martín, que cayó 1-0 contra Belgrano. Rico hizo el gol para el rojo de calle Pellegrini. En Conesa hubo triunfo visitante de la Emilia 1-0 sobre el local, con gol de Girza para el Pañero. Otro partido donde se cumplió la ley del ex, sabiendo que Sebastián Girza, su último paso fue también en Conesa. Y también ganó 12 de octubre, que fue triunfo 2-1 Argentino Este, con goles de Dereño y Lemo para el León de Soler de América, mientras que Luque anotó para el equipo de la Estación. La tabla de posiciones tiene a 12 equipos líderes, Belgrano y Paraná con 14 puntos, 13 tiene Somisa y La Emilia, con 12 aparece Defensores, 11 Regatas, 10 Los Andes y 12 de octubre, hasta ahí los equipos que hoy por hoy están ingresando a la liguilla. Con 9 aparece General Rojo, 8 tiene San Martín, 7 Conesa, 6 Argentino Este y El Fortín, 4 Social y sin unidades todavía Matienzo y Fútbol San Nicolás, lo que es el fútbol masculino en su primera división. Ahora pasamos a hablar del fútbol femenino en primera, donde en la cancha del Club Atlético Pavón se disputó la cuarta fecha en suelo santafesino. Inició con goleada justamente Somisa ante las locales, 16-0, ni más ni menos. 4 goles de Martino, 3 de Alonso y de Linardo, 2 de Marchetti, y los goles restantes lo hicieron Romero, González y Caro para las chicas de Somisa. El Fortín también goleó, fue 4-1 ante Paraná, con goles de Alegre en 2 oportunidades, Dani Rocco y Vanessa Mamone, jugadoras de aquí de Ramallo, los goles restantes, mientras que el gol de Paraná lo hizo Ramos. Regatas venció 2-1 a Fútbol San Nicolás, con goles de Gaitán y Dapelo, mientras que Marcatelli anotó para las albirrojas. Y Matienzo goleó 9-0 a Unidos, con 2 goles de Larrondo, 2 de Bustamantes y 2 también de Ibarra. Simiani, uno de los refuerzos que vienen del fútbol de Rosario, le hizo a Moni Aguilante los goles de Matienzo. De esta manera, lo que es el fútbol femenino, nos queda repasar también lo que es en la Liga Nicoleña el futsal femenino, que arrancó el viernes en lo que fue la primera fecha, con goleada Independiente y empate de Mariano Pagno. En el primer turno, el Fortín se impuso 5-1 a Belgrano, con goles de Camila Romero, María José Villalba, Emily Paiva y Jennifer Díaz en 2 oportunidades. Lucía Otelo anotó para Belgrano. Unidos le ganó 2-1 a Alto Verde, con goles de Agustina Muñoz y Agostina Zoloaga, mientras que Pato Amorós anotó para Alto Verde. Mariano Pagno empató 4-4 contra Vigiladores. Eugenia López, Karen Martínez, Celeste Bustos y Viviana Moyano para Mariano Pagno, mientras que Salomé Liendro, Rocío Blanco en 2 oportunidades y Guadalupe Bogado anotaron para Vigiladores. E Independiente, que inició con goleada, venció 9-0 Santa Ana, con goles de Paola Portillo, con 3 de Daniela Rocco, 1 de Vanessa Mamone, 2 de Abril Balbi, Y los restantes goles fueron de Aldana Stalizan y de Jessica Sheffer en una jornada que tuvo libre en esta oportunidad regatas, en lo que es el inicio del torneo clausura de futsal, que fue el pasado viernes por la noche en el gimnasio del Fortín, en lo que es el repaso informativo de las actividades que tuvo la Liga Nicoleña este último fin de semana.
0: Bien, antes de ir a la pausa vamos a escuchar la palabra de Juan Pedro Bertoluzzi. Fue esperado allí en la escuela media, su escuela, la escuela media uno aquí nomás, a la vuelta de la radio. Llegó un vehículo de los bomberos abriendo paso desde el camping de Club Los Andes, pasando por el centro, con un reconocimiento de la gente, pero sobre todo de sus amigos, sus compañeros de la escuela, familiares estaban allí para recibir a Juan Pedro. Nosotros dialogamos brevemente con él, que estaba primero un poco sorprendido y emocionado, pero esto nos decía Juan Pedro hace un rato nomás, en horas de la tarde, cuando llegaba de Brasil, luego de salir subcampeón sudamericano con Argentina en el torneo de vóley U19. La palabra de Juan Pedro Bertoluzzi. Juan Pedro, felicitaciones.
2: Muchas gracias, bien, muchas gracias.
0: ¿Te sorprendieron?
2: No, la verdad que sí. Me lo esperaba porque entré a Villa, me cambiaron el lugar de asiento, pero nada, bueno. Muy contento, la verdad.
0: ¿Cómo lo viviste, sudamericano?
2: Lo viví de una manera increíble. Nunca había jugado un torneo de una categoría así. Era muy, muy agradecido de poder haber estado ahí.
0: Y además tuviste varios minutos.
2: Y entré bastante a lo que el equipo necesitaba.
0: ¿Te sorprendió algún equipo más allá de Brasil?
2: Venezuela me sorprendió mucho. Juan tenía un juego bastante, bastante parecido. Era muy fuerte, era un jugador muy potente, pero bueno, me sorprendieron Venezuela, me sorprendió.
0: ¿Le costó un poco, justamente ese fue el partido que le costó un poco a ustedes?
2: Sí, nos costó un poco, fue el partido que fuimos a tiebreak, pero bueno, lo supimos llevar adelante y ganarlo.
0: ¿Qué viene para ahora?
2: Y ahora mi descanso y a seguir entrenando.
0: ¿Los bonaerenses?
2: Y los bonaerenses la semana que viene.
0: Bueno, felicitaciones.
2: Muchas gracias, Miguel.
0: Allí estaba la palabra de Juan Pedro Bertoluzzi, jugador de Recreativo de Carmen de Areco, integrante de la selección argentina U19, subcampeona en Brasil. Charlaba con nosotros luego del gran recibimiento que le hicieron en la escuela sus compañeros, los directivos de la escuela, sus familiares y amigos en la tarde de hoy. Nos vamos a la pausa. Cuando volvamos comentamos algo de lo que pudimos ver de fútbol el fin de semana y sobre todo tenemos la palabra de los protagonistas.
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0: Bien, vamos a continuar con la información y con la palabra de los protagonistas. Vamos a ir al único equipo de Ramallo que ganó el día viernes. Fue triunfo de Defensores sobre el Fortín por goleada. Le agradecemos a nuestro colega Raúl Urbina, que nos dio una mano con el primer tiempo. Estábamos acá haciendo el programa con Lucho y después sí, Lucho pudo ver lo que quedaba del partido, pero el primer tiempo lo que tenemos es un aporte de nuestro colega, que le mandamos un abrazo y se lo agradecemos enormemente. Pero vamos a ese partido con lo que nos puedas comentar y las notas, Lucho.
1: Así es, saludos a Raúl también de mi parte. En lo que fue justamente este duelo de viernes por la noche, donde el equipo de Miguel Rinaldi, reforzado con un par de jugadores que entrenan con el Federal A, fue en búsqueda de la victoria que le permita seguir en la parte alta del campeonato ante un Fortín que, como decía vos, Miguel, inicio del programa, es un equipo muy duro como local, pero que de visitante le cuesta. En lo que fue el inicio del encuentro, a los 4 minutos, justamente el Fortín iba a tener la primera situación de gol en la primera parte. Fue un cabezazo de pique al suelo de Jonathan Saldoval, que tuvo una espectacular atajada de Santía, que volvió a ser el arquero de Defensores por su parte. Y a los 9 minutos hubo una falta que dejó dudas sobre Tuset dentro del área y justamente cobraron penal, donde el propio Mateo cambió la ejecución por gol y a partir de ahí Defensores se adueñó de la pelota y del manejo del juego. A los 19 minutos Martín Rodríguez puso el 2-0, a los 24 Bruno Latoff el 3-0 y ya ahí uno se dio cuenta que no hubo partido. Y a los 37, Tuset convirtió el cuarto y a esta altura se suponía que el segundo tiempo ya estaba de más. El segundo tiempo, Defensores siguió ampliando el marcador. Al minuto de juego, Martín Rodríguez, que partió de dudosa posición, si estaba habilitado era muy finito. A mí, me entender, parecía que estaba un pasito adelantado. Y puso ahí Martín lo que fue el 5-0 en una definición mano a mano con el arquero. El Fortín, por su parte, tuvo unos remates de Campestrini y Cano, que resolvió de gran manera Santilla. A los 22 llegó el sexto. Montivero de cabeza anticipó al arquero luego de un tiro libre de Julián Rodríguez para justamente poner el 6-0. A los 27, Latoff, con una exquisita definición, puso 7-0, posterior a una gran jugada colectiva de Defensores que tuvo de izquierda a derecha. A los 30, después una patada de tiempo dentro del área de Matías Luna, Martín Rodríguez, una patada bastante fuerte que lo agarró en el aire a Martín Rodríguez, si no tranquilamente pudo haber sido una lesión seria. Cobraron penal obviamente y ahí Martín Rodríguez cambió el penal por el gol. Y un minuto después, el recién ingresado Delgado definió cruzado para poner el 9-0. Y a los 38 llegó el 10-0 para Granate, los dos dígitos, con un cabezazo de Brucelaria que empujó el balón a la red. Posterior, un cabezazo en el palo de Tuset para finalizar las cifras en una goleada categórica. Defensores 10-0 sobre el Fortín y siendo obviamente el único equipo de Ramallo que pudo ganar este fin de semana. Bueno, en una gran producción obviamente del equipo de Miguel Rinaldi, que está en la parte alta del campeonato, o muy cerquita de los líderes que son Belgrano y Paraná.
0: Muy bien, ¿notas?
1: Tuvimos justamente la palabra en este primer instante de Bruno Latoff, que estos nos decía.
14: Partido que se definió ya en el primer tiempo, ¿qué sensaciones te quedan de esta gran goleada?
15: No, yo creo que hicimos el partido que teníamos que hacer, serio, hasta el final, por más que ya en el primer tiempo estaba definido, teníamos que hacer todos los goles que nos quedan.
14: Justamente creo que vos lo definiste muy bien, ¿no? Hicieron un partido muy serio y bueno, se han ganado a un rival que justamente no venía muy bien, pero obviamente en la Liga Nicoleña siempre son todos los rivales complicados.
15: Sí, como vos decís, todos los rivales son duros, ellos en la cancha de ellos se hacen fuerte. De visitante por ahí les cuesta un poco más, pero yo creo que nosotros, me quedo con el trabajo nuestro, que hicimos un buen trabajo.
14: ¿Por qué crees que se dio esta gran diferencia de 10 goles para vos?
15: Nada, porque nosotros siempre somos intensos con todos los equipos y nosotros hicimos uno o dos goles primero y eso nos ayudó mucho.
14: En lo personal, se te vio justamente muy bien con la pelota, muy suelto, siempre generando juego. ¿Vos cómo te viste?
15: Sí, trato de sumar siempre los minutos que tengo, trato de aprovecharlo al máximo y mientras que sirva para el equipo.
14: Hiciste dos goles hoy, ¿cuál te gustó más de los dos?
15: No, yo creo que el primero, que fue una linda jugada de todo el equipo y terminó en un gol ahí, que una pared que me abrió Mateo Tuset.
14: En lo personal, ¿te sentís justamente con un poco más confianza? Ahora venís sumando bastantes minutos en Liga, también te estás tocando hacerlo muy bien en la selección de la Liga Nicoleña. ¿Vos cómo te sentís?
15: Y en lo personal, siempre es bueno tener muchos minutos al jugador de fútbol, siempre le hace bien eso y creo que sumo mucho.
14: También me imagino, ¿no? Como obviamente siempre con el motivo, obviamente, de poder llegar otra vez al Federal.
15: Sí, trato de eso, aprovechar estos minutos para estar bien arriba.
14: Bueno, Bruno, muchas gracias por tu atención.
1: Ahí tenemos la palabra del mediocampista Bruno Latoff y además hablamos con el goleador del partido, que hizo un hat-trick y es el goleador de campeonato con 6 goles, con Martín Rodríguez, que esto nos decía.
14: Goleada ante el Fortín por 10-0, obviamente es un resultado que no se da mucho habitual en lo que es el fútbol. ¿Qué conclusiones sacás vos de este partido?
16: No, nosotros, bueno, tratamos de plasmar nuestro juego, creo que salió. Aprovechamos los momentos, tuvimos la pelota. Bueno, lo que me tocó por ahí bajar a jugar a acá lo hicimos de la mejor manera y nada, sirve para sumar.
14: Recién hablaba con Bruno, tu compañero, decía que fueron siempre, lo plantearon de manera seria el partido, justamente nunca sobraron al rival y siempre fueron en búsqueda justamente de ampliar el resultado.
16: Sí, la verdad que bueno, coincido con lo que dijo él, lo tomamos con mucha seriedad, nada, yo creo que sirve para sumar, sirve para estar ahí arriba.
14: Importante, ¿no?, para ustedes, los chicos que por ahí le tocó bajar el federal, seguir sumando minutos y seguir agarrando confianza.
16: Sí, como te dije antes, lo tomamos con la mayor seriedad, creo que a nosotros nos sirve si por ahí no venimos sumando tantos minutos allá arriba, digamos, así que nos tratamos cada vez que nos toca bajar de aprovechar los minutos que tengamos.
14: Y vos como delantero me imagino que muy contento, ¿no?, porque hacer 3 goles, siempre delantero se dice que vive del gol, y bueno, hoy pudiste hacer un hat-trick.
16: Sí, yo creo que bueno, contento por mí, pero más que todo por el grupo, así que nada, a disfrutar ahora.
14: Venís recuperándote, o sea, sumando minutos luego que fue esa dura lesión, te ha tocado sumar minutos lo que es la liga, y bueno, puede decir que obviamente están ahí en la parte de arriba, en lo que es en la lucha en la liga.
16: Sí, bueno, vengo de una lesión muy, muy complicada, la verdad que no la pasé tan bien, y ahora tratando de disfrutar al máximo de esto, creo que no tuve la recuperación que esperaba, duró un poco más, así que nada, tratando de aprovechar y dar el máximo siempre.
14: Bueno, Martín, felicitaciones y muchas gracias por tu palabra.
16: Muchas gracias a vos.
1: Ahí tenemos la palabra del goleador de Defensores y del campeonato, Martín Rodríguez.
0: Estamos en Pérez Millán, en la derrota de San Martín con Belgrano. No mereció perder San Martín, no fue un partido brillante, no fue un partido donde ha sido una injusticia del fútbol, para llamarlo de alguna manera, el triunfo de Belgrano. Muchas veces las diferencias del equipo que pierde con el que ganan suelen ser mayores, pero sí quedó claro, sobre todo en el segundo tiempo, que el equipo de San Martín hizo méritos para empatar, sobre todo no tanto por juego, pero sí por situaciones. El partido fue parejo en la primera parte, con buen ritmo, con buenas intenciones, pero también con muchas imprecisiones, con la pelota demasiado en el aire. La visita avisó a las 7 minutos con un remate de Malarino que controló bien Fearne, y el local respondió con un tiro de Lanzaloni que pasó muy cerca del travesaño, pero enseguida llegó la más clara para el equipo local tras una muy linda jugada entre Juan Ceballos y el Chango Gómez, y el remate de Lanzaloni ingresando por el otro lado que se fue apenas afuera. Y en la primera llegada a fondo, más allá de aquel remate del comienzo del partido, el equipo de Belgrano se puso en ventaja. Un centro al área, 2 cabezazos en el área, esta vez no fue gol. La pelota salió del área despejada por un defensor local, pero le quedó a Rico, que de unos 25 metros más o menos la clavó en el ángulo. En esta jugada, en este gol, San Martín, en forma masiva, reclamaba un empujón a Chapa Macías, que desde nuestra posición no lo vimos, lo cual no quiere decir que no haya ocurrido, ¿no? Yo siempre le digo a los árbitros, cuando van todos los jugadores, cuando todos te reclaman, algo pasó. Es muy difícil que... generalmente el reclamo a veces suele ser de la víctima de una falta y los otros por ahí no se dan cuenta o no fue falta, pero cuando van varios a hacer el reclamo, inexorablemente algo sucedió. Nosotros no lo vimos, pero toda la gente de San Martín se quedó con la molestia por ese gol. Cerca del primer tiempo hubo un desborde de Anzalone desde el fondo, paralelo al área. Y vos sabés que López se tiró para despejar y despejó contra su propio arco y la pelota se fue afuera por arriba. No sé por cómo hizo, porque era casi debajo del arco y despejó y se fue medio por arriba por el costado, pero era la forma en que se tiró para el lado de su propio arco era gol. Fue una de las oportunidades claras que tuvo el equipo de San Martín, ya que pudo haber sido un accidente en este caso, ¿no? En el segundo tiempo, después de los 10 minutos, donde Belgrano se había acercado 2 veces a Ferne con cierto riesgo, un remate afuera, otro que controló bien el arquero, San Martín, sin jugar muy bien, pero de la mano de Rodrigo Pérez, que cuando la pelota pasaba por él, el juego se aclaraba, lo acompañaba bien a Salolín, que jugaba de volante, hizo varios cambios. En un momento lo mandó a Saloni de volante, a Roda de lateral, y que Saloni juegue más cerca ahí, con Ceballos más cerca de Rodrigo Pérez. Fue haciendo distintas modificaciones, después lo mandó a Giolito más de punta. Bueno, en esa búsqueda el equipo empezó a tener situaciones de gol, pero también como primero le costó generar y cuando generó falló. ¿no? Mucha falla en la definición. Hubo situaciones muy claras. Belgrano, cuando se fue replegado, empujado, porque se notaba que quería jugar, pero San Martín no lo dejaba, no tiraba pelotazos, que por ahí te agarran mal parado con todo el equipo, trataba de salir jugando. Eso le permitía a San Martín volver a posición y recuperar nuevamente la pelota para ir en búsqueda del empate. Hubo una más clara, estocafizo de Palomita, más allá del borde del área chica también. Era una pelota que chocándotela entraba, la cabeció con esfuerzo, eso es cierto, pero la pelota se fue arriba del travesaño. Giorgetti tuvo un par de remates de buena posición, un cabezazo y un remate que se fueron afuera. Un remate de Gómez lo tapó Toledo en el primer palo, le quedó el rebote a Gómez y la sacó López casi en la línea. Y también una pelota que se le escapó a Toledo en un centro y le quedó a Chapa ahí medio enredado y no la pudo empujar. Te estoy contabilizando no menos de 5 situaciones claras a favor de San Martín, más del primer tiempo, con un Belgrano que tuvo un par de chances, tuvo una más en el final, una buena tapada de Fiarne, que no hubiera sido justo porque sobre Chávez fue la tapada del arquero, era un 2-0 absolutamente exagerado para el desarrollo del juego, porque San Martín, sin jugar bien, había merecido al menos la igualdad en ese partido disputado en San Martín, donde hubo mucho reclamo del cuerpo técnico de Belgrano. Se fue expulsado el arquero suplente en Belgrano. En San Martín se fue expulsado el Colo Estocafizo a los 35 minutos del segundo tiempo. Estaba jugando de 9. A esa altura había entrado Méndez en la defensa, el Colo de 9, pero por un golpe a un rival sin pelota, al lateral Fernández, el Colo se fue expulsado. Se había expulsado el flaco Jaboski por protestar. No es muy de protestar el flaco, pero bueno, quedó muy molesto por la situación de empujón a Macías en el gol, que de ahí desde el banco a una posición cercana a la mía lo habían visto también a la falta que no se cobró, y eso generó mucho enojo con el árbitro, que más allá de esto y más allá del enojo permanente de ambos equipos, no me pareció que haya hecho un partido malo, más allá de esta jugada, que obviamente si hubo falta termina siendo influyendo en el resultado porque terminó en gol. Pero no, más allá de esto, no me pareció que haya sido un arbitraje desastroso, sí muy conversado, dejando hablar demasiado, y bueno, la expulsión de Estocafizo estuvo correcta, y no fue un partido que San Martín lo haya perdido por el árbitro, más allá de eso, porque lo que pasó es que falló mucho la definición, generó y no la metió, y eso lo dejó con la mano vacía. Vamos a escuchar la palabra para mí fue el mejor jugador de San Martín, sobre todo por lo hecho en el segundo tiempo, Rodri Pérez, y esto nos decía.
17: Bueno, Rodri, costó jugar y cuando jugaron costó convertir.
18: Sí, la verdad que fue un partido malo nuestro. No se nos dio lo que habíamos planeado en la semana. Creo que entramos en la polémica con el árbitro, que era algo que no teníamos que hacer. Sabíamos que este árbitro, bueno, a veces se pasa un poco de la raya, pero no, todo mérito de Belgrano, y estuvimos mal nosotros, que cuando tuvimos no la pudimos aprovechar, y no fue un buen partido nuestro.
17: Fue un partido porque en segundo tiempo de alguna manera se lo atropellaron, se lo llevaron por delante y bueno, no estuvieron finos para definirlo. Hubo 4 o 5 jugadores muy, jugadas muy claras para poder empatar.
18: Sí, sabíamos que de local siempre alguna nos queda, pero bueno, tenemos que mejorar eso también. Los últimos 20-15 metros no tuvimos fino y eso se nota, pero bueno, hay que mejorar y prepararnos para el partido que viene, que va a ser bravo, y allá en los Andes nos va a complicar.
17: Está faltando definir, está, sí, faltando gol.
18: Sabíamos que era una de las cosas que nos falta, nos falta un poco de gol arriba, y bueno, venimos trabajando para eso, pero bueno, no teníamos la jerarquía que teníamos antes, ponele, pero bueno, ya vamos a ir mejorando.
17: En lo personal, en el segundo tiempo tuviste mucho en contacto con la pelota, pero imagino que no te quedás conforme por el resultado.
18: Sí, me sentí bien físicamente, me vengo sintiendo cada vez mejor, pero bueno, no me quedo conforme, nos vamos con bronca, porque local no podemos perder estos puntos, y bueno, vamos a ver qué pasa.
17: Gracias, suerte para lo que viene.
18: Gracias, bueno, hasta luego.
0: Allí estaba la palabra de Rodrigo Pérez, el buen jugador de San Martín de Permisán, al final del encuentro, derrota del equipo del flaco Jaboski. Continuamos con la liga, y además de estar el viernes en Defensores 10, el Fortín 0, estuviste en la derrota de Matienzo con General Rojo, Lucho.
1: Exacto, estuvimos ayer en el José Cholo Gómez viviendo lo que fue la victoria de Rojo sobre Matienzo, en una situación complicada que viene viviendo justamente el club de Ramallo Pueblo en este clausura, donde justamente está teniendo un inicio preocupante de lo numérico. En lo que fue el partido, la primera ocasión fue un remate de media distancia a Saavedra, que tapó de gran manera a Roldán, y la pelota luego pegó en el travesaño. En la siguiente acción, Roldán volvió a tapar un tiro de Imanol Gómez, para evitar que justamente Rojo se ponga en ventaja. La visita salió con todo en ese instante del partido, y a los 7 minutos Maffei, con un poco de fortuna, puso el 1-0, definió mano a mano con Roldán. Alejo tapó ese mano a mano, pero el rebote le pega en el pecho de Maffei y hace que la pelota ingrese al arco para que se ponga el 1-0. Luego del gol, el encuentro se hizo más parejo. Matienzo sostuvo más tiempo la pelota en campo rival, mientras que el chacarero buscó el juego directo. La primera de peligro para el local fue una patriada de Malinauskas, donde le queda dentro del área y definió de volea, y ahí apareció Serra, que se quedó con el esférico de gran manera. Pero pasando los 25 minutos, la visita fue superior, se dañó de la pelota, la recuperaba rápido ejerciendo una gran presión, se aproximó de pelota parada también, donde Roldán y la defensa albirroja estuvo atenta. Pudo ampliar el marcador Di Gracia con una definición por el segundo palo, pero ahí apareció una gran tapada de Alejo Roldán para evitar justamente la caída de su arco. También lo tuvo Viñale con un tiro de media distancia, pero volvió a aparecer Roldán para salvar a Matienzo. El segundo tiempo tuvo un inicio con un dominio repartido, donde la primera ocasión fue un remate de media distancia de Luna, que pasó bastante cerca del palo del arquero de General Rojo. Y cuando no pasaba mucho, a los 22 minutos, en una desatención defensiva, aprovechó Imanol Gómez para definir dentro del área y poner el 2-0. Posterior al gol, Matienzo se adueñó del balón, pero le costó profundizar ante un General Rojo que se lo notó cómodo con el trámite del partido y generó un par de aproximaciones con tiros de Imanol Gómez y de Fornillo, finalizando justamente el encuentro con una victoria del equipo visitante y un Matienzo que sigue sin sumar puntos en lo que va del campeonato. Justamente tiene una producción bastante pobre la de Matienzo. Por lo general venía teniendo buenos indicios por pasajes.
0: Le faltaba gol, pero le faltaba tenía gol. Chance para convertir.
1: Exacto.
0: Hacía los partidos más parejos.
1: Así
0: por ejemplo,
1: es.
0: Con el Somisa, que también
1: con el Somisa, así es. Y en este partido les costó un poco más, justamente al equipo de Almeida. Rojo.
0: Finalmente estuvo, Lucho, la semana habíamos dicho que había alguna duda de la continuidad. Por lo menos en este partido estuvo presente.
1: Estuvo presente, sí, es Joaquín. Como decíamos, en un primer tiempo donde Rojo fue totalmente superior, lo presionó alto, tuvo en la mayoría del pasaje la pelota, y el segundo tiempo sí apostó un poco más la contra y encontró espacios, en lo que fue bueno esta victoria de Rojo sobre Matienzo. Nosotros pudimos tener justamente la chance de hablar con la figura de Matienzo en el partido, como es Alejo Roldán, que esto nos decía.
14: Alejo, ¿qué conclusiones sacan de este resultado hoy contra Rojo?
2: No, hay muchas veces que bueno, la suerte tiene que depender para tu lado. Si bien por ahí yo he tenido muchas situaciones, pero bueno, el primer gol define el atajo y le pega en el pecho y entra. Así que por ahí eso te da un poco de amargura ya, porque te sorprenden, hay cosas, situaciones, y vos decís, te pasan por arriba, no. Te duele un poco por ese lado, más que nada.
14: Justamente vienen en una mala racha y parece que estas situaciones, justamente la suerte tampoco los acompaña, ¿no?
2: Claro, claro, por eso te digo, quizás no hemos tenido tantas situaciones, pero la que tuvimos fue muy bien, hacemos partido con buenos rivales y eso es lo que por ahí te genera un poco más de bronca.
14: También el tema, ¿no?, de la confianza, ¿no?, porque cuando no se dan los resultados, pasan estas situaciones, por ahí no pueden desplegar el fútbol que ustedes quieren intentar también, ¿no?
2: Sí, sí, sabemos que viendo todo esto de recambio y por ahí duele un poco, pero bueno, hay que seguir pasando páginas y bueno, en algún momento las buenas llegarán si seguimos trabajando bien, ¿no?
14: En una situación, por lo menos la semana, que fue media típica, ¿no?, con el tema del entrenamiento, ¿ustedes cómo están en lo grupal?
2: Sí, sí, estamos bien, las ganas están, venimos a entrenar, creo que no bajamos ni un momento el tema de faltar y eso, el grupo se mantiene bien.
14: En lo personal, hoy te tocó tener una buena actuación pese a los dos goles y la derrota, pero también creo que si no se dio un resultado más abultado fue por tu actuación. ¿Vos cómo te viste?
2: Sí, me pasa muchas veces por ahí, la confianza en el arquero es fundamental y yo creo que muchas veces cuando va pasando y vas perdiendo se te hace un poco en la cabeza y cometo errores muchas veces que no son habitual mío o son
15: lejos de mí, pero bueno, toca, soy arquero, el equipo pasa en la situación, me toca pasar por estas cosas, así que bueno, tratamos de revertir eso, ¿no?
14: Bueno, Alejo, muchas gracias por tu atención.
15: Muchas gracias a ustedes.
1: Ahí teníamos la palabra del arquero de Matienzo, Alejo Roldán, siendo muy autocrítico y muy claro justamente en su manera de ver el fútbol. Así que bueno, le agradecemos también a Alejo en este presente que siempre tenga ganas de charlar con nosotros.
0: Le mandamos un abrazo siempre, tiene una gran predisposición más allá de los resultados. Lo sufren todos, ¿no? Pero más el arquero, ¿no? Que recibe los goles. Él mismo dijo ahí que por ahí nota que tiene algunos errores que no son comunes. Muy enojado Social, muy molesto Social con el arbitraje, sobre todo por el segundo gol de Somisa. Hizo un buen rato de buen partido Social, tuvo situaciones,

0: Bueno, el gol de Sanasi, que le da el triunfo a Somisa. Y los Andes, pese a la diferencia en el marcador de 4-2, hizo un gran partido, sobre todo un gran primer tiempo, donde tuvo situaciones claras, jugó un buen partido el equipo de los Andes frente a Regatas. Fue triunfo 4-2 con esto de Juan Cruz Vara, que es extraordinario, Lucho, ¿no? Metió 7 goles, igualó el récord de Juan Chitaverde, ¿no? Del 73-74 a Banfield. Con Banfield a Huracán de Ingeniero White fue la goleada, si no mal no recuerdo. Y desde ese día para acá, que en torneos oficiales no había un jugador que convierta 7 goles. A los 42 años, 7 el sábado, 1 el domingo, fue el autor de uno de los goles a los Andes. Así que esto es lo que tiene que ver con la presentación de los equipos de Ramallo.
1: Haciendo un festejo de gol contra los Andes de como un viejito. Sí. Se ve que tuvo un par de gritos de la tribuna visitante. Y bueno, siempre responde con goles, Cucu.
0: Claro, el viejito convirtió. Nos vamos a lo que sucedió, está sucediendo aquí en Villa Ramallo hoy y va a seguir mañana, es la presencia de Boca. Está Boca en una prueba de futbolistas por inscripción, con una enorme cantidad de futbolistas. Esta prueba de que viene el área de captación de Boca, invitados por la peña de Boca en Ramallo. Allí en el Club de Bandes nosotros hablamos con el captador de futbolistas, representante de Boca, Emiliano Gallo, que charlaba con nosotros en el mediodía de hoy y esto no decía. Emiliano, ¿qué tal? Muy buenas tardes, ¿cómo estás? El gusto de saludarte.
2: Buenas tardes, ¿cómo le va?
0: Bueno, Boca saliendo al interior en búsqueda de nuevos talentos.
2: Sí, ahora nos tocó Ramallo. La verdad que la gente acá del Club Los Andes nos trató muy bien a través de la invitación de Walter Pentunchi. Y la verdad que junto con la peña de Ramallo de Boca, también ellos en conjunto trabajaron y bueno, para que esto se pueda realizar.
0: ¿El nuevo talento de qué edad están observando?
2: Nosotros en esta prueba publicamos lo que es 2010, categoría 2010 a 2018. Las distribuimos entre hoy y mañana, en mañana y tarde. Ahora vamos a seguir con la categoría 2013 a partir de las 2 de la tarde, 17 y 18. Y mañana las demás categorías que nos faltan cubrir, como la 2011, 12, la 15, la 16. Así que bueno, y ahí completamos ya todas las categorías que vinimos a probar.
0: ¿Pedís datos de ubicación de los jugadores como para tener más claro? Porque viste que a veces saltan a la cancha y no le hacen un seguimiento. Es decir, a ver, que juega de lateral derecho, juega de dos. Después está en la tarea de ustedes si ese chico puede jugar ahí, o a lo mejor le encuentran con el tiempo otro puesto. Pero generalmente es más fácil saber de qué juegan para ir observándolo, me parece, ¿no?
2: Sí, nosotros cuando le armamos los equipos, el jugador tiene que jugar donde a él le resulte lo más cómodo y donde más feliz se sienta. Después nosotros, estas son experiencias. No es lo mismo evaluar un nene de 15, 16 años que un nene de 6, 7, 8 años. Somos muy cuidadosos con no generarle una expectativa que no es. Sí, tratamos de dejarles los conceptos y los fundamentos que son los que nosotros evaluamos mayormente en este tipo de pruebas, como por ejemplo el pase, la recepción, el control, los duelos, la toma de decisiones, que para nosotros en estas instancias son fundamentales, más allá de la posición.
0: Y después, cuando hay un chico que es muy pequeño, me imagino que no se lo llevan a Boca hoy, ¿y cómo coordinan? ¿Un seguimiento para no, cómo manejan eso cuando están pequeños?
2: Ahí nosotros en edades tempranas los invitamos obviamente a Boca Predio, al jugador que se destaca, al jugador que recién remarqué los fundamentos que nosotros evaluamos, y de ahí los invitamos, en el caso de que el jugador tengamos que ficharlo, lo citamos cada mes y medio, dos meses, para ver su evolución, su característica, a ver cómo lo podemos afinar para llevarlo a su mejor nivel, obviamente.
0: Si se dan las posibilidades, se pueden incorporar infantiles tranquilamente.
2: Sí, nosotros tenemos jugadores de acá, de la zona de San Pedro, de San Nicolás, que están fichados, algunos ya hace 3 años, y que van, juegan durante el fin de semana, entrenaron los días de semana, y pegan la vuelta, y bueno, de esa también nos permite hacerle seguimiento en su desarrollo, hasta que tenga edad de vivir con nosotros, que es entre los 13 y 14 años, ¿no?

0: Tiene continuidad la búsqueda de jugadores en todo el país, en la provincia, se hace habitualmente, porque hubo momentos que por ahí los clubes no salían tanto al interior. ¿Cómo es el tema de Boca?
1: No, Boca trata de tocar las 23 provincias, de norte a sur, de este a oeste, tratar de llegar a todos los pueblos, obviamente que no solo depende de Boca, como siempre le tratamos de explicar a la gente o a las familias que preguntan, depende de la coordinación y gestión de a veces, muchas veces local, ¿no? Para que eso sea posible, pero bueno, en este caso Boca trata de llegar a todos lados.
0: Bueno, se trata de Boca, ¿no? Hay que poner un tope porque todo el mundo se quiere probar, quiere estar, ¿no?
1: Sí, trabajamos con un tope, pero bueno, también tenemos la posibilidad de siempre hacer pruebas, no solo acá, sino en zonas cercanas. Hemos estado en la zona de Rosario hace poquito, bueno, ahí estamos programando otra prueba en San Nicolás, Pergamino, bueno, ahora la semana que viene estamos en Villa Elisa, Entre Ríos, vamos a Olavarría, así como le digo, Neuquén, Santa Cruz, Comodoro Rivadavia, como Santiago del Estero, Chaco, Formosa, tratamos de llegar a todos lados, ¿no?
0: ¿Cómo nos están atendiendo, Romay?
1: Muy bien, la gente muy gentil, la gente acá espectacular. Así que todo por el bien de Boca y por el bien de los chicos.
0: Que sea con éxito todo el desarrollo de la prueba. Muchas gracias, muy amable por atenderlo.
1: No, por favor, que tengan un buen día.
2: Allí estaba la palabra de Emiliano Gallo, captador de el área de captación del Club Boca Junior. Están hoy y mañana con distintas categorías, desde las 10 de la mañana y hasta alrededor de las 17 allí en el camping del Club Andes. Pero la gente puede ir a mirar las prácticas, pero los jugadores que se prueban ya están inscritos con la anticipación. Lo que tenían previsto era alrededor de 400 jugadores en los dos días, entre distintas categorías, así que no es nada fácil que Boca llegue a un lugar a hacer una prueba, así que todo el mérito para la gente de la peña de Boca. Vamos a la pausa y en un minutito volvemos con los que nos queda de información.
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2: Bien, tramo final de Acero y el Deporte. El saludo para Lautaro Mancilla. Hizo un gran torneo, terminó cuarto en el lanzamiento de jabalina en San Luis, un torneo que tuvo la particularidad que se realizó bajo la nieve, sí. Una intensa nevada, afectó el normal desarrollo del torneo, hubo que modificar algunas pruebas y el torneo se terminó suspendiendo, pero lo que hubo de competencia, Lautaro estuvo cerquita del podio, quedó en el cuarto lugar en el U16, vale destacar que Lautaro está primero en el ranking nacional en su categoría, que es clasificatorio al torneo sudamericano escolar que se va a realizar en Ecuador, así que las felicitaciones para Lautaro, que fue acompañado por el profesor Valerio Trolli, su profesor, y el profesor Daniel Bertoya en este torneo en la provincia de San Luis.
12: Exacto, para completar lo atletismo, tenemos que decir que ayer se desarrolló la maratón organizada por el Club Defensores, la Maratón Granate, uh-huh. Con distancias de 1 kilómetro, 3 y 10. El miércoles estaremos dando las principales posiciones.
2: Vamos a ampliar toda la información.
12: Vamos a ampliar la información, justamente lo sucedido ayer domingo. Y también tenemos información de básquet, donde se jugó el prefederal en la segunda fecha en la zona C, donde lo decíamos en el inicio del programa, Los Andes consiguió una importante victoria en condición de visitante en Junín al ganarle 72-59 a los indios, con parciales de 19-19, 18-14, 6-16 y 16-23. teniendo una gran segunda parte de los Andes para que se quede con la victoria, con Cruz como máximo anotador del equipo con 19 puntos y también Sacani estando muy cerquita, anotando 18 unidades. Por su parte, Defensores perdió 76-87 contra el Club Ciudad de Campana, con parciales de 22-27, 21-17, 21-13 y 12-30, estando al frente en los últimos minutos del cuarto, pero se le escapó justamente a Defensores.